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Bueno, aquí les dejo entonces este regalito de cueca chilena y espero que ustedes las escuchen una y otra vez y saquen de este presente mío alguna conclusión con respecto a nuestra cueca, así como la he sacado yo a través de los viajes que he hecho al campo y de los años que llevo recopilando.

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0: 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La hora exacta en San Joaquín.
1: 21 horas, 1 minuto.
0: La temperatura del momento.
2: 9 grados.
3: Humedad, 42%.

0: 21 horas, 22 minutos.
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0: 21 horas, 46 minutos.
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0: La hora exacta en San Joaquín.
1: Son las 22 horas.
0: La temperatura del momento.
2: 12 grados.
3: Humedad 39%.

0: 22 horas, 27 minutos.
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0: 22 horas, 51 minutos.
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0: La hora exacta en San Joaquín.
1: 23 horas, 2 minutos.
0: La temperatura del momento.
2: 11 grados.
3: Humedad, 41%.

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0: 23 horas, 29 minutos.
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0: 23 horas, 55 minutos.
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1: La hora exacta en San Joaquín. 0:02. La temperatura del momento.
2: 11 grados.
3: Humedad 39%.

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1: La hora exacta en San Joaquín.
2: Es la 1:01 a.m.
1: La temperatura del momento.
3: 10 grados.
4: Humedad 42%.

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0: 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La hora exacta en San Joaquín.
1: Son las 2 de la mañana, 3 minutos.
0: La temperatura del momento.
2: 11 grados.
3: Humedad 41%.

0: Son las 2 de la mañana, 26 minutos.
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0: Son las 2 de la mañana, 45 minutos.
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0: La hora exacta en San Joaquín.
1: Son las 3 de la mañana, 4 minutos.
0: La temperatura del momento.
2: 11 grados.
3: Humedad, 38%.

0: Son las 3 de la mañana, 30 minutos.
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0: Son las 3 de la mañana, 51 minutos.
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0: La hora exacta en San Joaquín.
1: Son las 4 de la mañana, 2 minutos.
0: La temperatura del momento.
2: 11 grados.
3: Humedad 36%.

0: Son las 4 de la mañana, 34 minutos.
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0: Son las 4 de la mañana, 56 minutos.
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0: La hora exacta en San Joaquín.
1: Son las 5 de la mañana, 4 minutos.
0: La temperatura del momento.
2: 11 grados.
3: Humedad 39%.

0: Son las 5 de la mañana, 41 minutos.
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0: La hora exacta en San Joaquín.
1: Son las 6 de la mañana, 3 minutos.
0: La temperatura del momento.
2: 11 grados.
3: Humedad 37%.

0: Son las 6 de la mañana, 4 minutos.
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0: La hora exacta en San Joaquín.
1: Son las 7 de la mañana, un minuto.
0: La temperatura del momento.
2: 11 grados.
3: Humedad 39%.

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2: 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Anda mejor al sol.
1: ¿Cómo voy a ir al sol si allá hace mucha calor?
2: ¿Y para qué vaya a ir de día? Pues anda de noche. 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
1: Buenas tardes, caballeros. Mire, resulta que yo soy periodista, ¿no? Y me gustaría hacerles un interview. Como los he visto aquí besarse en plena plaza de armas, me gustaría preguntarles si por casualidad son ustedes franceses.
2: No, somos calipatos.
1: ¿Se dan cuenta ustedes, hermanos Campos, cómo está el mundo ahora?
3: Así pues, ha cambiado bastante. Fíjense, nosotros escribimos una cueca que se llama El Hombre Fallado y la vamos a cantar inmediatamente aquí con toda la gallada, la peonada junta. ¡Ya, Altamirano! ¡Atízala la concuna!

0: La hora exacta en San Joaquín.
1: Son las 8 de la mañana, 2 minutos.
0: La temperatura del momento.
2: 11 grados.
3: Humedad, 38%.

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0: La hora exacta en San Joaquín.
1: Son las 9 de la mañana, un minuto.
0: La temperatura del momento.
2: 11 grados.
3: Humedad, 38%.

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1: La hora exacta en San Joaquín.
2: Son las 10 de la mañana, un minuto.
1: La temperatura del momento.

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2: Faltó solo el café en mano. ¿Cómo estás, señorita Loreto? Buenos días.
3: Buenos días, Jaime. ¿Cómo están todos nuestros amigos y amigas? Hoy tempranito aquí en los locutorios de Radio San Joaquín. Estamos en, estamos en el locutorio 43.
2: Ah. Locutorio 1, locutorio 2.
3: Loco. Oye, hoy día despertando y yo abrí la ventana esperando un sol, pero hoy día el sol no. Oye, ¿va a llegar atrasado o no va a salir? No lo sé.
2: Está de vacaciones el sol.
3: Está de vacaciones, sí. De invierno parece, porque...
2: Obvio, se los merece.
3: Ay, Dios mío, que hace frío. Todos los días lo mismo, pero hace frío, hay que decirlo.
2: Día miércoles 24 de junio. ¿Hoy día San Juan?
3: Anoche fue la noche de San Juan. Ah. Oye, como que pestañó el reloj.
2: ¿Sí? Ah. Sí. Bueno, oye, día miércoles y tenemos una cita, un compromiso junto a Maggi Llanos, que ya está en línea, y la señorita Loreto dialoga con ella.
3: Hola, Maggi, buenos días, ¿cómo está usted?
4: Hola, buenos días, Loreto. Buenos días, Jaime.
2: Buen día.
4: Aquí estamos bien.
3: ¡Qué bueno!
4: Abrigadita.
3: Me imagino.
4: A la estufa.
3: ¡Oh, qué rico! Aquí tratamos de que la estufa tempere todo el locutorio, pero no, es demasiado helado aquí. Así que yo estoy con 1000 abrigos y tecito en mano también.
4: Eso, yo también, con un tecito calentito.
3: Oiga, queridos amigos, vamos a conversar con Maggi el día de hoy. Siempre nos trae un tema muy interesante para reflexionar. Yo siempre digo, para ser mejores personas, porque cuando uno se analiza y ve algo, algunas cositas que uno como que hay como medio ripio, y uno lo puede barrer, qué mejor, ¿cierto?
4: Exactamente.
3: Y el día de hoy, Maggi, tú nos traes un tema bien interesante y que va en, como que podríamos decir que va en contra de lo que generalmente nos dicen, ¿cierto? Sí. Socialmente, en este sistema. Pero que a veces es bueno aceptarse.
4: Sí, porque a ver, ¿cómo te lo explico? Esta generación, más bien dicho, ha sido como una evolución, ¿ya? Y hemos llegado a que todo tiene que ser perfecto, ¿ya? ¿Y en qué momento me permito ser imperfecto o me acepto ser imperfecto, ya? Porque claro, con esto de las generaciones de ahora, lo que viven con el celular en la mano, con el computador en la mano, en los trabajos todo te pide perfección, ¿ya? Rectitud, perfección, todo tiene que estar bien. No te puedes equivocar, porque si te equivocas es malo, ¿ya? Entonces, ¿en qué minuto podemos ser como somos? Porque a las finales no somos perfectos, ¿ya? Y quizás a lo mejor en la imperfección puede estar nuestra luz o nuestro brillo.
3: Sí.

0: No somos perfectos, vivimos estresados queriendo ser siempre perfecto y que nos salga todo bien, ¿ya? Sin conflictos, que sea todo felicidad, es como tapar el sol con un dedo, la frase típica que uno dice, ¿ya? Queremos que todo salga bien. Si te equivocas, te apuntan con el dedo, uno se siente sumamente mal y a las finales vivimos estresados, buscando solamente la perfección, ¿ya? Entonces, tenemos miedos, nos paralizamos ante el juicio de las personas, nos sentimos rechazados o fracasados si algo no nos sale como debiera salir, ya, tenemos que tener presente que todos cometimos errores, ya, nos podemos caer en cualquier momento, se nos olvidó algo, a veces uno anota todo lo que tiene que hacer, pero se te olvida algo, y es como, ¿quién fue? ¿Por qué se te olvidó? No se te tenía que haber olvidado y uno se siente pésimo. Ya, el estrés te no duermes en las noches, un cansancio horrible, todo por querer ser perfecto. Entonces, eso tenemos que irlo afinando, ¿ya? Afinando, y permitirnos eso de caer, ¿po? De que no soy perfecta, de que también cometo estos errores, ¿ya? Tenemos que cuidar nuestra salud mental, que es lo principal, porque sabemos que estando mal la mente, el físico también se nos va a ir hacia abajo, las enfermedades vienen. Así que permitirse a tener tropiezos en la vida, porque además sabemos que si nos tropezamos, después viene una habilidad y vamos a empezar a saber cómo levantarnos, ¿ya? Vamos a aprender a levantarnos de una u otra manera, porque la vida, todos los días tenemos un tropiezo diferente, ¿ya? Podemos incluso hasta dar consejos a alguien, porque no, a nosotros también nos pasó que nos caímos, ¿ya? Entonces, todo tomarlo siempre con experiencia, ¿ya? La experiencia, ese es el aprendizaje que tenemos que tener en esta vida, las experiencias de uno. Entonces tú le puedes decir a tu hijo, mira, me pasó esto, esto, esto. A lo mejor a él no le va a pasar lo mismo, pero ya uno sabe y la persona va a saber cómo enfrentarse a cualquier tipo de dificultad si uno le dice los pros y los contras. Y esto de aprender a que nos tenemos que caer, pues. Si me siento mal, me siento mal y lo tengo que expresar, no tampoco me tengo que quedar callado si me siento mal. Porque estamos poniendo caretas, estamos disfrazando algo y tenemos que ser reales, tal
1: Sí.
0: cual somos.
1: Es cierto lo que tú dices, Maggie, sobre todo pasa en las familias o los espacios en donde hay pilares que son fundamentales. Por ejemplo, hay el padre, la madre, el abuelo, la abuela, quienes toman roles importantes que son los pilares fundamentales, por ejemplo, de un hogar, en donde ellos dicen, no, yo no puedo decaer porque si no, ¿qué va a pasar con esto? ¿Qué va a pasar con mi hijo? Que yo tengo que estar arriba, tengo que... Y a veces eso nos pasa la cuenta, porque somos todos seres que nos cansamos, que podemos estar tristes. Que a veces no queremos levantarnos, que a veces no queremos estar como quizá al 100%, y yo creo que hay que permitirse ser.
0: Sí, eso que dijiste, permitirse ser, ser tal cual soy, mostrarme con mis vulnerabilidades. No siempre voy a ser un roble, A veces uno mira a los abuelos y no, mi abuelo era un roble, era firme. Claro, pero ellos nunca nos contaron esas debilidades. Entonces, quizás cuánto tenía por dentro,
1: claro,
0: agrietado por la vida que tuvo y no
1: sí.
0: nos comentaron nada. Y se lo callaron todo. Y uno siempre lo vio firme. Pero por dentro quizás tuvo una enfermedad muy grave, porque a veces uno se guarda las cosas y a los finales sale reflejado en tu después, a los años después, con alguna enfermedad que estaba oculta. ¿Ya?
1: Claro, es verdad. Y sabes, Maye, también hay personas que también les cuesta como delegar, y a veces no es malo. A veces por desconfianza no delegan o porque quieren hacer todo ello y según ellos lo hacen todo bien. También todo hay que aprender bien. A compartir labores.
0: Sí.
1: No querer eso. Hacer todo uno también.
0: Eso es cierto. Porque uno se recarga.
1: Sí.
0: Se recarga tanto que después a las finales queda sumamente agotado. En el día, en la vida. Si podemos delegar y empezar a enseñarles a los hijos, ya que estamos en la casa, a nuestros hijos, que a medida que van creciendo se les van entregando herramientas.
1: Uh-huh.
0: Ya va a saber hacer su cama, aunque la deje desordenada, aunque la deje chueca, ya. A lo mejor va a guardar la ropa limpia con la ropa sucia, pero va a tener la pieza ordenada, ya.
1: Claro.
0: Eso, cosas simples. O lavar la loza, se va a mojar todo, pero va a aprender a lavar la loza, a retirar los platos, cosas simples, y a lo mejor no es que hagan todo el aseo.
1: No, pero también hay cosas como que son, ahora que son súper simples, por ejemplo, lavar la ropa, que es solamente echarla detergente y después colgarla, no tiene ni una ciencia.
0: No, pues no como antes, como nosotros que teníamos que estar ahí, claro, metíamos la lavadora, pero después teníamos que estar estrujando, enjuagando, pasándola por la máquina. Bueno, y los de antes peor, porque ellos lavaban a manito.
1: Exactamente. Entonces,
0: con escobilla, tabla.
1: Claro.
0: Todo se nos ha ido facilitando para poder ser menos perfectos.
1: Uh-huh. Sí, a veces uno dice, hoy me falta día para hacer tanta cosa. Yo creo que debería ser al contrario. Debería uno dejar algunas cosas para que te sobre día, para que haya un momento en que tú puedas descansar, permitirte relajarte, estirarte ahí en tu sillón, lo que tú quieras hacer, pero un momento así como para uno. Porque a veces uno dice, no, es que tengo que dejar todo limpio, es que tengo que irme al trabajo y tengo que dejar mi cama hecha. Si bien hay como un ritual y dicen que es el primer éxito que uno tiene al dejar la cama hecha. Pero si no alcanzó, no alcanzó, nomás no se va a caer el mundo.
0: Exactamente. Hay personas que yo he sabido que se levantan, no sé, 5:30 de la mañana para dejar el almuerzo listo.
1: Sí.
0: Y a veces, oye, ¿pero cómo lo hace? Si uno a las 5 todavía está con un ojo pegado ahí. En la almohada. Para dejar el almuerzo listo, porque no les gusta comer añejo, por ejemplo. Ellos se llevan las cosas temprano. Pero, ¿para qué tanto?
1: Sí.
0: Digo yo.
1: Sí, pues son... Claro, a veces son rutinas que las personas han adoptado y ya están acostumbrados.
0: Claro.
1: Pero cuando ya se ve, cuando uno nota que la persona está sobrepasada y sigue, en uno tiene que... Ahí yo creo que hay que detenerse. Y nadie lo va a ir a detener. Por eso es importante que uno se... Como siempre dice acá Maye, el autocuidado.
0: Exactamente. Si yo veo que ya estoy cansada, que no me da para levantarme a las 5 de la mañana a preparar el almuerzo, pucha, hago otra rutina. Dejo antes preparado, ¿no?, en la noche, no sé. Pero nadie te va a venir a felicitar porque dejaste el almuerzo listo. Seamos imperfectos. Realmente ya si no importa si quedó la ropa tirada, quedó tirada.
1: Uh-huh.
0: Ya, no es que nos vayamos a acostumbrar a todos los días a dejar el despelote, pero no sentirnos presionados, ¿ya? Yo me acuerdo, voy a contar una experiencia,
1: ¿Ya?
0: que cuando llegaba mi papá del trabajo, mi mamá nos hacía lavarnos las manos, ponte tú la mano, la cara, y
1: ¿Ya?
0: quedáramos todos sentaditos en el living esperando que va a llegar mi papá, va a llegar mi papá. Pues
1: Con
0: estábamos todos.
1: ansiedad.
0: Claro, son las 6 de la tarde, porque llegaba como a esa hora, seis,
1: ¿Ya?
0: 6:30. Pero teníamos que estar todos como angelitos sentados y la casa impeque. Porque iba a llegar mi papá, y entonces mi papá entraba y miraba el suelo. Porque en ese tiempo la casa esta baldosa roja.
1: Ah, ya.
0: Entonces se nota las pisadas.
1: Claro.
0: ¿Ya? Entonces tenía que estar todo impeque, ordenado. Imagínate mi mamá dejando, y nosotros éramos cinco. ¡Oh! Es sumamente exigente que tenía que estar todo en orden, orden, pero y todo limpio. Y si faltaba alguien en la casa, ¿dónde está? ¿Cómo está? ¿Qué está haciendo? ¿No? Me acuerdo, y éramos chicos. Ya después empezó, ya uno se empieza a relajar, pero yo mirándolo desde ahora, uy, mi mamá, levantarse temprano, arreglar estos niños, la comida, el almuerzo, llevarlos al colegio, que hagan las tareas. No, era para volverse loco. Entonces, ¿cómo no iban a tener la presión alta a los 40 años? Si estaba todo el día tensa. Entonces, hay que darse esos minutos de ser imperfecto, si no todo es perfecto, y hay que acostumbrarse a ser más relajado. Por lo mismo que dijiste tú, para tener un mejor estilo de vida, para que el día sea más liviano, y poder disfrutar eso que dijiste de los 5 minutos, o sentarse en la tarde a ver una teleserie, ya quedan teleseries, o por último leer un libro a la que le gusta leer, o solo sentarse e ir a tomar siesta un ratito.
1: Sí.
0: Entonces, pero no seamos perfectos, si nadie es perfecto.
1: Sí, igual
0: O hay alguien
1: cuando,
0: perfecto.
1: sí, lo que pasa también, Maya, es, por ejemplo, cuando llega el fin de semana y llegan muchas invitaciones a veces y la familia te dice, oye, pero ven a ver, nos vamos y salgamos, y tú no quieres. Y
0: No
1: tú
0: quiero.
1: lo único que quieres es dormir, estar en tu casa, echadito,
0: Levantarte
1: echadita,
0: tarde.
1: Tranquilita, calentita, y que nadie te moleste.
0: Claro, un
1: Y
0: día de pijama,
1: exacto,
0: entero.
1: pero a lo que voy con esto, Maye, disculpa, es que muchas veces decimos, ya, voy a ir igual, porque pucha, que la familia. Y no, yo creo que eso está mal.
0: ¿Y
1: Yo
0: qué van
1: creo
0: a
1: que,
0: decir los demás si no voy?
1: exacto, yo creo que los demás, importa primero uno, y lo que digan los demás, ya, bueno, obviamente dentro del marco de establecido de lo normal, social,
0: Claro.
1: legal y todo eso, pero ¿qué importa que digan los demás si al final uno es quien es responsable de lo que siente, de lo que hace, de lo que se permite también, pues?
0: Claro, exactamente. Si yo quiero estar el día domingo, el día sábado con pijama todo el día en mi casita, rico. Si no quiero hacer almuerzo y pido una pizza o compro una empanada.
1: Eso, una empanada.
0: Claro, entonces, no importa, des el permiso para descansar, para no
1: Eso.
0: hacer nada.
1: Si es lo que quiere, pues obviamente ahora
0: Claro.
1: si usted entusiasta y le gusta ir y quiere ir igual, aunque esté cansado porque ya se le va a pasar, bueno,
0: Claro.
1: cada uno con sus gustos, si en eso no hay
0: Claro,
1: problema. A lo que voy
0: claro.
1: yo es que uno no debe mentirse a sí mismo, decir, ya voy a ir, pero no tiene ni una gana de asistir. Porque
0: Claro.
1: está cansado, porque quiere descansar. Sí, el
0: Claro,
1: descanso es un derecho.
0: exactamente, un derecho. A veces está la familia completa, no sé, en tu casa. Y tú, y esas, estas cosas que dices tú misma de salir a la fiesta, pero la misma familia que está, no es que tenemos que ir porque es el cumpleaños de la suegra. Tenemos
1: Claro.
0: que ir todos, tenemos que ir todos. Y hay un hijo grande que no quiere ir.
1: Exacto.
0: Bueno, no importa, déjenlo. Déjenlo. Si sino porque vaya a llegar con el hijo, porque a todo esto la familia va a preguntar, ¿y no vino? ¿Y por qué no vino? ¿Que vio mala cara? Pero no importa, si el hijo no quiere ir, que no vaya. Pero no pongamos así, y a lo mejor el hijo no quiere ir porque está estudiando, o solamente le dio flojera. Pero no importa, si no porque nos tentó va a ser la familia perfecta. A eso voy, ¿ya? Dejemos un poquito, soltemos los parámetros, las estructuras, porque también la estructura para nosotros nos hace mal. Las personas que son muy estructuradas, ya, y esto debe ser así, y esto debe ser así, tienen enfermedad a los huesos o se quiebran, ya, para quienes se caen o las rodillas, los orgullosos, no se doblegan. Entonces la enfermedad de la columna, a la columna vertebral también. Somos muy rígidos porque no permitimos la imperfección en uno. Queremos tenerlo todo controlado. Entonces a eso vamos, a que no, porque tenemos que soltarnos, ya, porque nos va a hacer bien a nosotros, para nuestro cuerpo. Hay que pensar siempre en nuestro cuerpo, ya. Y nada es perfecto en la vida, así es que démonos esa autorización, ya, esos recreos, de no tenerlo todo controlado. Bien. Tenemos que aprender de los errores. Si cometemos un error, no importa, si no somos perfectos en nuestra vida, ya. En el trabajo siempre nos piden la perfección. Ese creo que es el peor látigo que están ahí a cada rato. Tiene que salir todo perfecto, tiene que salir todo bien. A mí una vez me dijeron, no te sientes, porque siempre yo hacía todo, quería dejarlo todo listo. Y si no, para mañana. Tenía que quedar todo listo lo de mañana también. Oh, y ahí empecé a estresarme. Entonces, no hay que ser perfecta en la vida, para que lo tengan bien bien claro, y que le empiecen a también enseñar a los hijos, ¿ya? Uno a veces le exige tanto a los niños que te tienes que sacar buenas notas, que tienes que tener puros 7, si quieres tener una buena educación o quieres entrar a la universidad, les exigimos, y para futuro los chiquillos van a ser infelices. No van a hacer lo que ellos desean, sino que empiezan a acostumbrarse a hacer lo que los demás les dicen. Así es que eso, más que nada.
1: Importante entonces ahí este tema que nos convoca el día de hoy, miércoles 24 de junio, acá en Radio San Joaquín, dialogando con Maye Llanos, que nos... Queremos hablar sobre las imperfecciones, ser imperfecto, que a veces no queremos ahí decir que estamos cansados, que no la podemos, y seguimos nomás y nos pasamos a llevar nosotros mismos, ¿cierto?
0: Cierto.
1: Así que esa es la invitación a aceptar, no, estamos cansados, no quiero ir, no me la puedo, ¿sabe qué? Me voy a retirar del trabajo porque me está sobrepasando, estoy demasiado estresada, esto no es para mí.
0: Exacto.
1: ¿Sabe qué? Esta carrera que pensé que esta carrera era para mí, y mamá, papá, ¿sabes qué? Yo no puedo seguir estudiando esto, no me gusta. Eso también, ¿sí? Claro. Arrepentirse. A veces vemos como, todo lo vemos como un fracaso, y no es un fracaso, es una oportunidad. Hay que ir por otro camino, tome un camino que no debiese ser.
0: Claro, y eso va a ser una experiencia que va a tener.
1: Exactamente.
0: La persona.
1: Y pasa, pasa en todo, Maggi, con las parejas, con los trabajos, todo. Con las carreras universitarias, con todo, con el colegio. Hay veces también que, por ejemplo, los niños dicen, no, mamá, sabes que no me siento bien en este colegio. Empiezas a tener conflictos también. Y bueno, quizás no es el espacio educativo para tu hijo o tu hija,
0: Claro.
1: y hay que cambiarlo.
0: Claro. Y uno insiste, a veces no, si le doy otra oportunidad. Y le queremos dar las oportunidades para ver si esto mejora. Con las relaciones de pareja igual. Ya. Queremos darle las oportunidades a ver si esto mejora. Ya, pongamos de nuestra parte y la cosa no funciona, pero insistimos.
1: Exacto. Sí, pues.
0: Y en las finales, no. Entonces ahí hay que mirar, ver, ¿me está haciendo bien a mí para mi salud? Controlar, querer que todo salga bien, que sea la familia feliz del cuadro. Todo sonriente en un cuadrito, todo perfecto. No es así la cosa.
1: Sí.
0: Somos imperfectos.
1: Exactamente, sí.
0: Darte ese permiso para y creérselo un poquito, ya. Démonos el permiso para ser imperfecto hoy día.
1: Sí. Y hacer, hay personas, por ejemplo, que hacen barridas anuales. Hacen barridas anuales. Por ejemplo, dicen barridas de amistades, barridas de muchas cosas. Y dicen, no, esto yo no lo voy a hacer más, no voy a frecuentar más a esta persona porque no me es honesta, no es positiva en mi vida. Tampoco le quiero entregar yo nada a esa persona. Y hacen como ahí, como que hacen un filtro. Y de hecho, el círculo de uno se empieza a reducir una vez que va creciendo.
0: Sí. A veces uno tiene millones de amigos, mucha gente. Y como dices tú, uno va achicando.
1: Sí.
0: A los más cercanos, incluso pueden haber amigos muy, muy cercanos. Que van a quedar como amistades. A lo mejor no lo vas a ver todos los días, no es necesario llamarlo todos los días, pero ese amigo va a quedar, va a estar ahí contigo, ¿ya? Y aunque te digan, pucha, no me llamas nunca, no importa, pero tú sabes que ese va a ser el amigo que va a estar ahí. Y no importa que uno no se llame, que no se vea, pero que tú sabes que en algún momento lo recuerdas con cariño. Y si tú lo necesitas, el amigo te va a contestar, te va a hablar, ¿ya? No exigirle al otro. No exigir, pero va a estar presente.
1: Oye, muy bien, Maggie. Oye, son 10:29. Estamos hablando de ser imperfecto. ¿Usted qué tan imperfecto es? ¿Qué tan imperfecta? ¿Se lo ha preguntado? ¿Qué cosas hace por complacer al otro? Es muy complaciente, lo hace con porque de verdad usted es honesto a la hora de accionar, o a veces lo hace porque bueno, hay que hacerlo nomás. No, pues deje de ser así y pase a ser ese imperfecto que le estamos indicando acá con Maggie. Maggie,
0: no das el permiso para ser imperfecto un ratito.
1: Sí. Oiga, Maggie, le queremos agradecer como siempre, cada día miércoles nos trae un tema interesante para discutir, para uno autoanalizarse.
0: Sí, para ser un poquito más feliz.
1: Un poquito más feliz. Seamos más felices.
0: Sí.
1: ¿Cierto?
0: Sí, exactamente. Seamos naturales. No nos pongamos careta.
1: No, pues.
0: Todo el día poniéndole careta a todo el mundo.
1: Sí, seamos como somos nomás. Qué tanta cosa. El que me quiere me va a querer como soy, se dice. No, pero eso es de muy, muy egoísta.
0: Me permito enojar hoy día. Mandar todo a la punta del cerro, lo más.
1: Ay, qué.
0: Me doy el permiso hoy día de estar enojada.
1: Esta revolucionaria, Maggi. En la noche de San Juan.
0: Ahí eso tiene que haber sido. La energía andan dando vueltas.
1: La energía estaba en revolucionarias ayer, es verdad.
0: Sí.
1: Oiga, Maggie, muchas gracias. Nos encontramos el próximo miércoles. Que esté muy bien. Un abrazo.
0: Un abrazo.
1: Chao, chao. Ahí estaba Maggie Llanos. Así que la invitación es esa, ser un poquito más imperfecto, a ser honesto con uno mismo y decir realmente lo que sentimos. Siempre con respeto, obviamente. Así que si está cansado, si ahora quiere, se levantó muy temprano y si quiere volver a acostar, vaya a acostarse, pues, y nos sigue escuchando. Pero llévese la radio, ¿cierto? Vamos a la música y luego regresamos aquí junto a Jaime Ollaneder en nuestro diálogo comunal, tu mejor día.

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Y estamos de regreso acá en nuestro diálogo comunal, tu mejor día, acá en el extremo del dial Radio San Joaquín. Amigos y amigos, ya tenemos saludos que nos llegan de nuestra audiencia y dice: muy buenos días, señorita Loreto y Jaime, ¿cómo se encuentran hoy? Está un poquito frío, dice, saludos cordiales para todos y nos pide un tema de Sylvester, ¿ah? ¿Quién es? Marcelo, naturalmente, para calentar un poco este miércoles, nos dice ahí, con muchas sonrisas, nuestro estimado amigo Marcelo, que ya nos envió el WhatsApp al 98265-1535, que es el mismo número al cual usted y usted también, alma oyente, nos puede escribir, enviar un mensaje de voz, de texto, y acá lo vamos a escuchar, ¿ya? Eso, así que nos vamos con la música de Sylvester y nosotros ya estamos de regreso en un ratito más acá en el extremo del dial Radio San Joaquín, porque hay muchas noticias que están ocurriendo.

0: Y continuamos acá con nuestro diálogo comunal, tu mejor día, y es momento de entrevistas, de conversar, y junto a Loreto Donoso en los próximos minutos nos acompañan desde una feria de emprendimiento. Adelante, Loreto.
1: Ah. Aquí desde el estudio número 84. Bueno, estoy muy bien acompañada con mis amigas de la Feria de Emprendimiento Social Cultural Departamental San Joaquín. Oye, largo el nombre. Sí. Departamental de San Joaquín. Estoy junto a Adela, ¿cómo está? Buenos días.
2: Buenos días.
1: Y también junto a Alejandra, ¿cómo estás?
3: Bien, gracias, buenos días.
1: Emprendedoras de San Joaquín, ¿cierto?
3: Sí.
1: Que la hemos visto por hartos lugares, pero ahora tienen un espacio fijo, muy cercano quizás, algunos lo han visto, algunos vecinos, vecinas se han podido, han pasado por ahí quizás caminando, en micro, en auto, las han visto. Bueno, deténgase y para un momento a ver a estas diversas emprendedores, que son partícipes, y quisiéramos saber, Adela, Alejandra, no sé quién quiere tomar la palabra, para comentarnos de qué nos podemos encontrar en esta feria, los horarios, qué días.
2: Ya. Es una feria de emprendedoras.
1: Ya.
2: Solamente mujeres.
1: Ah, solo mujeres, ya.
2: Ah. Los horarios son de las 10 de la mañana a las 6 de la tarde. Hay diversas cosas, ropa, detergentes, cosas para regalo, bolsas de regalo.
3: Bazar, hay libros, hay chalecos, hay cucharaditas de palo. De todo un poco. Exacto. De lo que pueda andar buscando para regalo, todo, de todo un poco.
1: Mm-hmm. O sea, podemos encontrar quizá un regalo para adulto, para niños.
2: Sí, ya. De todo.
1: De todo. Ya. ¿Dónde está ubicada específicamente esta feria?
2: En departamental, entre Vecinal Norte con Hayden.
1: Ya. Ahí se encuentran todos los
3: fines de semana. Sábado y domingo.
1: Ya, sábado y domingo, entonces desde las 10 hasta las 18 horas, horario continuado, sí. Obviamente, ¿cierto?
2: Sí.
1: Sí. Ya. Y en específico, Alejandra, ¿cuál es tu emprendimiento?
3: Mi emprendimiento es como un bazar.
1: ¿Ya?
3: Y tiene de todo. Tengo chalecos, tengo...
1: Tranquila.
3: No puedo contestar. Tengo chalecos hechos a mano por mi cuñada. Que me lo facilitó para poder seguir emprendiendo más. Tengo libros, tengo maquillaje, tengo de todo, variables cosas.
1: Ya. Yeah. Apáguelo nomás, no hay problema. Sí, tómelo, porque si no... Sí, mire que la bichota se justo no interfirió aquí. Y ahí.
2: Ya.
1: Oiga, ya, estamos aquí con las emprendedoras. Entonces, esta feria es solo para mujeres, Feria de Emprendimiento Social y Cultural Departamental San Joaquín. Ahí Alejandra nos comentaba que es un estilo bazar muy diverso, con muchas cosas, factura, manualidades, cosas hechas por su marido también, en madera. Y Adela, ¿cuál es su emprendimiento?
2: Confecciono.
1: ¿Ya?
2: Todo lo que es poleras, buzos, ropa. En estos momentos estoy haciendo trajes típicos para los colegios, si necesitan.
1: ¿Ya? Trajes típicos como pascuense, de la cultura mapuche.
2: Exactamente. ¿Ya? Pascuense.
1: Cueca, me imagino.
2: Claro, de guasita. Uh-huh. Trajes de caporal.
1: ¿Ya?
2: Para niños, para niñas, inclusive para adultos.
1: Ya, muy bien.
2: Manteles,
1: pechera, me decía
2: pechera,
1: usted.
2: Bueno, de todo lo que...
1: Cubrecillas.
2: Sí.
1: Mire, de todo puede encontrar entonces.
2: Sí.
1: Oiga, y por ejemplo, si alguien en este momento nos está escuchando y dice, mire, me voy a adelantar para septiembre y le voy a pedir a mi hijo, ¿usted hace pedidos?
2: Sí.
1: ¿Sí?
2: Sí.
1: Ya, y esta feria de emprendimiento, ¿tiene un Instagram formal o cada una tiene su Instagram, su red social? ¿O no tienen redes sociales?
2: el...
1: ¿Como para seguirlas? ¿Para ver lo que
2: el
1: hacen?
2: El Instagram, ¿ya? Ese se está formando.
1: Ah, ya. De la feria.
2: Exactamente.
1: Ya.
2: Como...
1: En agrupación.
2: En la agrupación hay distintas cosas. Lo, el mismo sistema nos hemos puesto de a lo largo.
1: Ya.
2: Pero nos cambian de lugar y entonces en eso estamos para poder ubicarnos de una.
1: Yeah.
2: Y ahí sacar fotos y de todas las cosas que tenemos para que vean nuestra feria.
1: Exacto. ¿Y de forma personal?
2: Yo tengo, pero no subo muchas cosas todavía.
1: Ah, ya. ¿Y Alejandra?
3: No, yo todavía no.
1: Todavía no tiene. No. Ya, entonces, la única forma hasta el momento como para ver estas maravillas que tienen las chiquillas, entonces, tienen que ir todos los fines de semana de... ¿Hasta cuándo van a estar ahí? Porque aquí dice...
2: Es el mes de julio.
1: El mes de julio.
2: Después viene el mes de agosto y así. Todos los meses, vamos renovando porque como va, llega gente una, llegan dos, así.
1: Ya.
2: Entonces, no puedo pasar toda la lista de una sola vez hasta diciembre.
1: Ya, entonces de 10 a 18 horas todos los fines de semana se van a encontrar ahí entre las calles Vecinal y Hayden, uh-huh, con esta feria de emprendedoras. Uh-huh. Ahora ustedes me decían que igual les gustaría hacer una convocatoria para quienes nos están escuchando y quizás quieren emprender,
3: claro,
1: puedan participar.
2: Sí.
1: Cuéntenos sobre eso. ¿Cómo hay que inscribirse? ¿Hay que pagar algún tipo de cuota? ¿Cómo yo puedo ser parte de esta Feria de Emprendimiento Social y Cultural Departamental de San Joaquín?
2: Esta feria es sin fines de lucro.
1: Ya.
2: Primero que nada, no hay para la inscripción sin pago nada, solamente con la formalizarse en el servicio de puestos internos y el registro de social.
1: Ya.
2: Eso.
1: Registro social de hogares que tiene que verificar que sea residente de San Joaquín.
2: Exactamente, residente de San Joaquín.
1: Ya.
2: ¿Qué otra cosa? Nombre. El,
1: claro, como datos
2: el WhatsApp,
1: personales.
2: Claro, claro, el WhatsApp y para poder tenerlo y poder inscribirlo.
1: Ya, entonces como que lo más importante sería como ella estuviese formalizada con su emprendimiento y lo otro también importante que sea residente
2: de
1: la
2: San
1: comuna
2: Joaquín.
1: De San Joaquín.
2: Sí.
1: Ya, eso como lo más importante como para ser partícipe. Sin fines de lucro, por lo tanto no hay que pagar nada.
3: No.
1: Ustedes me comentaban ahí tampoco que no pagan ningún tipo de patente por el espacio en donde están ubicadas.
3: No.
1: Está facilitado totalmente por la municipalidad. Muy bien.
2: Y eso se le agradece al alcalde.
1: Uh-huh. Sí, pues los espacios ahí para visibilizar una buena vitrina,
2: sí.
1: ¿O no?
2: Sí.
1: Porque antes, ¿dónde estaban ubicadas?
2: Primero empezamos ahí en el bandejón departamental.
1: Ya.
2: Después nos cambiaron a industria. Uh-huh. Y ahora estamos acá en el estacionamiento.
1: ¿Ya han tenido mejor...
2: más seguridad?
1: ¿Ya? ¿Y mejores resultados en cuanto a venta? ¿Sí?
2: Sí.
1: Ya, qué bueno. Entonces, ya saben ya, entonces para que... Igual a veces a uno le gusta el panorama de la feria. Generalmente cuando uno dice la feria navideña, todos van a pasear porque van a comer, van a... ¿Cierto? Sí, sí. Hay bulla, hay música. ¿Hay sorpresitas cuando vamos a la feria de ustedes o no?
2: Como sorpresita.
1: Sorpresita, música.
3: Sí, hay música. Esto es alegre la feria.
1: Excelente. Entonces, ya sabe, todos los fines de semana, sábados y domingos, de 10 a 18 horas, usted tiene que pasar. No se haga el leso ni la lesa. Deténgase un ratito, pase por la feria, porque están justo ahí, en este como especie de estacionamiento,
2: sí,
1: ¿cierto?
2: Sí.
1: Entre las calles Vecinal y Hayden. Y ahora, si usted quiere ser parte también, una buena opción, tengo los fines de semana libre, mire, voy a emprender, me voy a formalizar y voy a ir a... Tiene que hacerlo directamente con usted, ¿cierto? ¿Con Adela?
2: Exactamente.
1: Ya. ¿Y podemos dar su número?
2: Sí.
1: ¿Sí? Ya, entonces vamos a aquellas que están interesadas, porque es solo para mujeres.
2: Sí. Mujeres.
1: Solo mujeres. El número entonces de inscripción es al siguiente WhatsApp. Anote usted, por favor, más 569-2871-9202. Más 569-2871-9202. Ese es entonces el WhatsApp para que hable directamente con Adela. Ahí ella le pedirá todos los documentos que nos comentaba, que lo más importante que sea de San Joaquín y que su emprendimiento esté formalizado. Ahora, si no están formalizadas, ahí ustedes más o menos las pueden orientar a aquellas emprendedoras sí. como para que el trámite que tengan que hacer
2: sí.
1: quizás.
2: Sí, se puede orientar sí, porque sí. es fácil.
1: Es
2: sí,
1: fácil.
2: Sí. Es fácil al menos.
1: Así que a uno cuando le dicen formalizarse y uno está emprendiendo, me dice, oh, yo no quiero pagar nada.
2: Claro, no, ¿cierto? No, uno no al menos nosotros no nos cobraron nada.
3: Nada,
2: uh-huh. ni una cosa. Uh-huh. Solamente lo hicimos y llevamos todos los papeles, sí.
1: Hay que ser ordenado.
2: Sí, sí.
1: ¿Cierto?
3: Sí.
1: Sí. Bueno, ahí ustedes la pueden orientar.
3: Obvio, sí. la podemos ayudar.
1: Sí. Algo
3: lo
1: más
3: que necesite.
1: Sí. Algo más que quisieran comentarnos sobre la feria, sobre para incentivar a todos los vecinos y vecinas para que vayan todos los sábados, los domingos, si tienen algún cumpleaños, algún santo, alguna celebración, para ir a comprar algún regalo, algún souvenir allá.
2: Ahí tenemos todo. Ahí la otra compañera, que ahora está enfermita.
3: No, igual, tiene bolsitas de regalo, sí, tiene cosas tiene,
2: para los niños, aritos.
3: Lo que más tiene, aritos, todo esas tipo todas de cosas. Esas cosas.
1: O sea, nos vamos a poder encontrar con joyería.
2: Sí. Claro.
1: ¿Con juguetes?
2: No, juguetes. Todavía no llega la señora con juguetes.
1: Ah, ya. ¿Detergente me hablaba?
3: Sí, tenemos cosas para el hogar.
2: ¿Ya? Claro.
3: ¿Tenemos
1: ¿De aseo?
3: Claro, ah, sí, cosas todo, de aseo para
1: aseo,
3: el hogar.
1: Aseo del hogar, sí, ¿ya? Sí.
3: Tenemos la ropita, tenemos cosas para gente que haga natación.
2: Sí.
3: También ya, tenemos mire. Gorritos de natación, sí. ese tipo de cosas.
1: Súper.
3: Tenemos bandalas para los motociclistas, los que andan en moto
1: ah,
3: o
1: ya.
3: en bicicleta.
1: Claro.
3: Que necesitan taparse su
1: o para el frío simplemente.
3: Claro. Uh-huh. Tenemos chalecos.
1: Ya. ¿Chalecos para todo el
3: para
1: mundo?
3: Adulto para adultos y para niños.
1: Ya.
3: Sí. Igual que ropita. Por lo menos yo tengo ropita para niños también.
1: Claro.
3: ¿Qué más tenemos? La Adela que tiene sus delantales,
2: sí.
3: todo para la mesa, como digo, para arreglar su mesa para el 18, para la Navidad.
1: Ya.
3: Sí. Y nada más. Los libros que tengo yo, tenemos libros para la gente sí. que le gusta leer. Uh-huh. Así que tenemos
2: abrigos.
3: Varias cositas.
2: Abrigos, pañuelos para el cuello.
1: Hay
2: todo.
1: Mucho accesorio, sí. mucho vestuario, sí. mucho. Es bien diversa la feria, sí. así es que vaya y sorpréndase ahí con las emprendedoras de San Joaquín, que ahí están trabajando arduo para llevar productos que sean de su interés. Exacto. Así que esta feria de Emprendimiento Social Cultural Departamental San Joaquín.
2: Bien largo, para que nadie se olvide.
1: Claro. Claro. Están entre las calles Vecinal y Hayden. Todos los fines de semana, sábado y domingo, de 10 a 18 horas. Así sí. que vaya a visitarlos.
3: Allá las esperamos. Y buena atención.
2: Buena atención.
1: Buena atención. ¿Y los precios? ¿Cómo están? ¿Buenos
3: sí,
1: precios?
3: Sí, accesibles. Sí, sí. Para todo sí. el bolsillo. Sí.
1: Ah, muy bien.
3: Sí.
2: Estamos ahí. Viendo el gasto de todos.
1: Muy
3: exacto.
1: Ya,
3: porque pues. Todos tenemos en el bolsillo que nos cuesta,
2: exacto.
3: entonces tenemos accesibilidad para todos.
1: Oiga, ¿y los medios de pago?
2: Con tarjeta, transferencia,
1: ¿sí?
2: efectivo, sí.
1: sí. Ah, muy bien.
2: Sí.
1: Ya. Entonces no hay excusa como para decir, uy, no traje platita.
2: Exacto.
1: Anda con la tarjeta, se puede pagar
2: sí.
1: entonces. Ya.
2: Sí.
1: Excelente, chiquillas. Oiga, que les vaya estupendamente bien.
2: Muchas
1: mucho
2: gracias.
1: Éxito en la feria. Que lo vendan todo, todo, todo y más.
2: Sí.
1: Y cuando tenga Instagram, nos comentan, pues, para
2: sí.
1: seguirla y también para comentarlo acá y para que vitrinee la gente virtualmente.
2: Exacto.
1: Que hay gente que no puede salir. Nomás.
2: Exacto.
1: Entonces,
3: sí, no
1: uno,
3: puede,
1: uno
3: si es de la comuna, no cuesta nada. Si uno una visita, uno se lo va a dejar, no hay
1: exacto.
3: problema.
1: Mire, sí. qué mejor.
2: Sí.
1: Ya pues, recuerde que puede hacer también pedidos a Adela, uh-huh. a ambas también,
2: sí,
1: ¿cierto?
2: Sí. sí.
1: Así que ahí para que disfruten y vean lo que ellas están haciendo, porque las emprendedoras de San Joaquín hay que apoyarlas.
2: Exacto.
1: Y apoyar también a los emprendedores.
2: Gracias.
1: En este caso son solo mujeres, así es que vaya a Avenida Departamental entre las calles Vecinal y Hayden todos los fines de semana, sábado y domingo de 10 a 18 horas. Así uh-huh. es que vaya a visitarlas y compre sus regalitos ahí, pues no vaya a ponerle el gorro a otra parte.
2: Exacto, exacto.
1: Si es de San Joaquín, es bueno.
2: Sí.
1: Adela, muchas gracias. Alejandra, muchas gracias.
3: Gracias a ustedes.
1: Y recuerden, si también quieren ser parte entonces de esta feria emprendimiento, tienen que ser residentes de San Joaquín, tener formalización y otros datos que son datos personales, y lo tiene que hacer al WhatsApp de Adela. Si no lo alcanzó a anotar, escríbanos o llámenos a nosotros y nosotros se lo damos. No se preocupe. Muchas gracias, chiquillas.
3: Gracias a ustedes.
1: Que les vaya muy bien.
3: Igualmente. Igualmente.
1: Nosotros hacemos una pausa musical y luego regresamos acá junto a Jaime Ollanader en nuestro diálogo comunal, Tu Mejor Día.

0: Oye, qué rápido se nos pasa la mañana. 17 minutos
1: Sí.
0: para el mediodía acá en el extremo del dial y hay mensajes que todavía no los leemos,
1: No.
0: pero llegó el momento de hacerlo.
1: A
0: Por
1: ver,
0: ejemplo,
1: ¿qué nos dicen?
0: Fabiola Mori dice: Buenos días, Jaime y Loreto, aquí con mucho frío. Saludos a los auditores de la radio y quisiera escuchar la canción Loca de los Fugitivos. Muchas
1: Loca.
0: gracias y nos manda un abrazo grande pero congelado. ¿Lo viste, no?
1: A ver,
0: Un abrazo
1: Estoy
0: congelado y nos
1: abriendo aquí el
0: envía.
1: WhatsApp que está medio lenteja, pero un abrazo también para ella. No congelado, caluroso para que se derrita.
0: Eso,
1: Nuestra
0: así
1: estimada
0: que.
1: Fabiola.
0: Oye, y después tenemos más entrevistas, así que quédese junto a nosotros porque aquí se
1: Sí.
0: informa de todo lo que ocurre en nuestra querida
1: No.
0: comuna de San Joaquín y más allá incluso.
1: Oye, la canción es loca,
0: Los
1: loca,
0: fugitivos, no, no lo
1: loca.
0: sé, no
1: Te
0: la conozco.
1: volviste loca y disparaste. Oh, loca, loca, loca, loca, loca.
0: No sé,
1: Ta
0: pero
1: ta
0: la
1: ta
0: tengo
1: ta ta
0: acá
1: ta ta ta. Oiga,
0: para que no adivinemos.
1: cuéntenos, ¿qué está haciendo para entretenerse? ¿Origami?
0: Lorito, me
1: ¿Qué?
0: acabo de enterar
1: ¿Qué?
0: de que el próximo lunes es feriado.
1: No te puedo creer.

0: Si dejamos,
1: dejamos un grabado.
2: No,
1: dejémoslo,
2: no es lo mismo.
1: Dejemos un programa grabado.
2: Ya.
1: Dejemos un programa grabado para nuestros amigos y amigas. Se ríe.
2: Un microprograma.
1: Un microprograma. Oiga, queridos amigos, estamos contentos, estamos felices. ¿Sabe por qué? Porque estamos vivos. Porque estamos contentos. Nos gusta cuando vienen a visitarnos a la radio, a darnos, a comentarnos, a darnos buenas noticias. Y las chiquillas nos contagiaron con el espíritu del emprendimiento, ¿cierto, Jaime? Este trabajo tan que a veces cuesta ahí cambiar de área laboral y hay que emprender nomás, pues, ¿cierto? No queda otra a veces.
2: Oye, Loreto, yo quería hacerte una pregunta a ti y más que nada también a las audiencias que están a esta hora en la sintonía.
1: ¿Te va a poner serio?
2: Sí, y muy profundo.
1: A ver.
2: Porque te has preguntado tú, yo creo que alguna vez nos hemos preguntado, ¿cuál es el sentido de la vida?
1: Ay, sí.
2: Es una pregunta enorme y tan grande que a veces asusta, pero quizás el error es pensar que existe una única respuesta escrita en alguna parte esperando que la encontremos. Fíjate, Loreto, que en las antiguas tradiciones de Oriente existe una palabra muy interesante. Se llama Dharma. Podríamos traducirla como el camino propio, la naturaleza profunda de cada ser, aquello para lo que se está llamado a existir. Y para entenderlo, no hace falta estudiar filosofía, basta, por ejemplo, a ti que te gusta mucho, mirar la naturaleza. Un pajarito no se pregunta si debería ser pez, solamente vuela. Una abeja no se pregunta cuál es su propósito, recorre flores, produce miel y ayuda a que la vida continúe. Un árbol no compite con otros árboles para ser diferente, echa raíces, crece hacia la luz, entrega sombra y frutos. Cada uno expresa lo que es. Pero el ser humano tiene una particularidad, Loreto, y usted, alma oyente que nos escucha ya al otro lado. Y esa particularidad es que puede elegir. Y esa libertad, que es un regalo maravilloso, también puede convertirse en una fuente de confusión. Podemos pasar años preguntándonos quiénes somos, qué queremos hacer, si elegimos el camino correcto, si hemos desperdiciado oportunidades o si todavía estamos a tiempo de encontrar nuestro lugar. Sin embargo, tal vez el sentido de la vida no sea algo que se encuentre de una vez y para siempre, tal vez sea algo que se construye, porque el sentido no siempre aparece en los grandes acontecimientos, a veces se manifiesta en cosas pequeñitas, por ejemplo, en una abuelita que cuida a sus nietos, en el vecino que organiza una junta de adelanto, en el trabajador que realiza su labor con honestidad, en la profesora que enseña con paciencia, en quien acompaña a un familiar enfermo, en quien escucha a otro cuando más lo necesita. Ninguna de esas personas está pensando necesariamente en filosofías profundas. Simplemente está respondiendo a lo que la vida les pide en ese momento específico y ahí puede estar su dharma. Vivimos en una época que nos empuja constantemente a compararnos. Las redes sociales nos muestran personas exitosas, famosas, con viajes, logros y reconocimientos. Y muchas veces terminamos creyendo que nuestra vida vale menos porque no se parece a la de los otros. Pero fíjate, Loreto, un rosal no fracasa porque no da manzanas y un manzano no fracasa porque no produce rosas. Cada uno tiene una misión distinta. Quizás uno de los mayores errores de nuestra época es intentar vivir la vida de otros en lugar de descubrir la propia. Hay personas que encuentran sentido creando, otras sirviendo, otras enseñando, otras cuidando, otras aprendiendo y muchas encuentran sentido simplemente estando presentes para quienes aman, porque el sentido de la vida no siempre está en llegar más lejos, a veces está en estar más cerca de la familia, más cerca de los amigos, más cerca de nuestros valores, más cerca de uno mismo. El psiquiatra Viktor Frankl, sobreviviente de un campo de concentración durante la Segunda Guerra Mundial, escribió algo extraordinario. Decía que el ser humano puede soportar casi cualquier dificultad si encuentra un porqué para vivir. Y ese porqué es diferente para cada persona. No existe una respuesta

universal. Cada uno debe descubrir la suya, por eso quizás la pregunta correcta no sea cuál es el sentido de la vida, sino más bien qué sentido le estoy dando yo a mi vida hoy. Porque el sentido no está solamente en el futuro, no está únicamente en las metas que aún no alcanzamos, también está en el presente, en cómo tratamos a los demás, en cómo enfrentamos las dificultades, en cómo usamos el tiempo que se nos ha regalado. Al final, tal vez el sentido de la existencia no consista en hacer cosas extraordinarias, tal vez consiste en vivir de manera extraordinariamente consciente de las cosas ordinarias y cuando llegue la noche poder decir, hoy intenté ser buena persona, hoy aporté algo, por pequeño que fuera, hoy mi paso por este mundo tuvo un significado. Ese es el Dharma, un poco de lo que te quería conversar a ti, estimada Loreto, tú que tienes un sentido amplio de la vida, y también a nuestras amigas y amigos que nos escuchan.

0: La música de Amy Winehouse, pero interpretada por otra artista que se llama Eve St. Jones. Ella es la intérprete de este Black to Black, ¿eh? En la versión muy particular que ella realizó. No es mala versión, ¿eh? Obviamente uno se queda con la original, pero estaba buena. No diría que es una mala versión, sino que al contrario. Oye, Loreto viene llegando desde el Polo Norte.
1: Oh, Dios mío, debía haber salido con parca.
0: Lore, ¿ya no estáis para esa edad?
1: No, ya
0: ¿para salir con chorpa afuera?
1: No estoy para andar con mini. Oye, Jaime, ¿sabes qué bonito lo que comentaste anteriormente sobre el significado de nuestra vida? Como para plantearnos, ¿y qué sentido le estoy dando a mi vida? Es verdad lo que tú dices, lo que cuidas, lo que compartes, lo que te mueve, también lo que resignificas. Eso es súper importante. ¿Qué actividad te mueve? ¿Te gusta lo que estás haciendo? ¿Estás trabajando por tu sueño? ¿O ya cumpliste tu sueño y ahora lo estás disfrutando?
0: Es una pregunta intrépida. Una pregunta intrépida.
1: Mira, ¿eh? ¿Tú te has preguntado alguna vez? Ay, pregunta... no puedo, espérame. Mira, te voy a querer hacer una pregunta que no se me dé la idea, que yo soy demasiado dispersa. ¿Te has preguntado, usted, amigo o amiga, que está en su casa ahora en estos momentos, se ha preguntado, oye, ¿alguna vez pensé estar aquí ahora? ¿Pensó usted estar donde está? En el área que usted quiera. Puede ser en el amor, puede ser en el ámbito laboral.
0: Pero
1: ¿estás donde tú querías estar? ¿Proyectaste? ¿Trabajaste para estar donde estás? ¿Te preguntaste tú eso, Jaime?
0: Es que ahí quería llegar porque, claro, uno vive el diario diariamente, ¿cierto? Pero estás diciendo, oh, me puse esta meta, llegué a esa meta, o solamente estás viviendo, como se dice, a lo que venga, ¿cierto? El día a día, ¿eh?
1: Sí,
0: el carpe diem, aprovecha, claro, el día, disfruta el día, que es lo único que tenemos por lo demás.
1: Sí. ¿No?
0: Porque el pasado ya pasó, el presente ahora y el mañana es incierto.
1: Pero puede...
0: Ni siquiera sabemos si vamos a estar.
1: Sí, pero mira, hagamos esa reflexión. Y yo comparto algo bien personal y yo digo, mira, yo nunca me proyecté, siempre me gustó la radio, siempre, siempre, siempre. Yo jugaba a la radio, me grababa, jugaba
0: ¿Te
1: eso.
0: ¿Te quedan esos cassés?
1: Sí, tengo ¿Sí? un cassé.
0: Ahí tráelo para que no, y para mira, que lo escuchemos.
1: Y
0: y a decir, a buscar un tocacinta por ahí, no sé.
1: Yo tengo videocasetera. ¿Tengo casetera?
0: Sí.
1: Sí, ya. Yo tengo radiocasetera. Ya pues, entonces, nunca yo, o sea, si bien fue como paso a paso, y estoy acá, y estoy feliz, me gusta lo que estoy, me gusta donde estoy, me gusta lo que hago, me gusta, estoy contenta, si bien hay algo que me gustaría que estuviese todavía acompañándome acá, pero bueno, son cosas de la vida. Pero me siento contenta. ¿Y tú?
0: Yo me siento, más que contento, me siento feliz.
1: ¿Te sientes?
0: Happy.
1: ¿Happy? ¿Ah? Estamos felices, muertos de frío.
0: A ver, pues, claro, es que también mucha gente a veces se desgasta pensando en lo que aún no tiene y no valora lo que ya tenemos en nuestro poder.
1: Sí.
0: Eso. Tienes una familia, tienes donde vivir, tienes un trabajo, tienes un plato que te va a alimentar, tienes ropas que te va a cubrir, tienes un montón de cosas que, sí, fíjate que una parte importante de la humanidad no la tiene.
1: ¿Y sabes?
0: Entonces, quienes nos escuchan y nosotros acá deberíamos considerarnos casi afortunados de poder tener una vida relativamente tranquila.
1: Es a eso quería llegar, Jaime, porque a veces la gente dice, uy, esa persona que tiene tiempo. ¡Qué rico que tenga tiempo! ¡Qué rico que tenga tiempo! ¡Qué rico que tenga tiempo para ir a buscar a sus hijos! Para comer tranquilo, para no andar apurado, para caminar en vez de tomar la micro. ¡Qué rico que tenga tiempo! ¡Qué rico que pueda decir, ¡ay, me voy a acostar un ratito! Ay, me voy a ir a leer un libro.
0: Oh, no me voy a entrar todo el día. En toda la semana me voy a acabar acostado.
1: No, ya eso es depresión.
0: No, eso es otra cosa, se llama...
1: Flojera.
0: Claro.
1: Levántate, hombre,
0: que
1: flojo.
0: Que le pusieron otro nombre ahora a la flojera, que no es...
1: Procrastinar.
0: Eso, procrastinar.
1: Que, igual de feo. No, pero bueno. Ya, pues viste que te fuiste para el otro lado. Para quien abusa del claro. tiempo. No, pues... Porque ahora, por ejemplo, cuando uno habla con alguien, no sé si se han fijado, pero uno dice, hola, ¿cómo estás? ¿Y cómo está la pega? ¿Ah? ¿Y qué estás haciendo? Siempre te preguntan eso. ¿Y en qué está? A mí siempre, por ejemplo, me preguntan, ¿y en qué estás trabajando? Siempre.
0: Pero claro, lo que pasa es que tiene que ver también con ciertas normas sociales, ¿cierto? Cuando tú te encuentras a alguien que no ve, que pregunta habitual, oye, ¿cómo estás? ¿Qué estás haciendo? Es como casi de manual.
1: Pero es, yo digo, deberíamos cambiar eso, porque no quien tenga tantas cosas y que sea tan trabajólico, y aparte, es exitoso.
0: Oye, y la respuesta clásica, ¿y cómo estás? Bien. Aunque estés destruido por dentro,
1: claro.
0: Bien. ¿Qué me andas contando tus cosas así?
1: Sí, pero ¿no? yo siento que hay gente que siempre se quiere como... ¿cómo es la palabra, Jaime?
0: No me puedo meter en tus pensamientos.
1: Hacer...
0: No puedo saber cuál es la palabra que está buscando.
1: Por favor, en mi cabeza. Que a veces uno quiere como decir como que es exitoso y no, yo trabajo acá y trabajo acá. Y a veces no es realmente lo que... Eso no es signo de disfrute, de éxito tampoco.
0: ¿Qué es el éxito? Ah.
1: ¿Qué es el éxito? Eso es tan
0: subjetivo.
1: Subjetivo, claro. Depende de cada uno.
0: Claro. Y tiene también. A ver, ¿qué te propusiste? ¿Cuál es tu éxito? O sea, ¿ser millonario es tu parámetro? ¿O estar vivo el día a día? ¿O no sé? ¿Tener algo que te llene? ¿Que no tiene por qué ser algo grandioso?
1: Sí. ¿Sabes qué? Mira. Yo encuentro que a veces muchas personas viven como en el futuro. Lo que va a pasar es que puede pasar esto. Y está bien ser preventivo, ¿cierto? Guardar, ahorrativo y todo. Pero también existe un presente y ese presente también hay que disfrutarlo. También hay que vivirlo, gozarlo. Porque a veces uno... Se resta, a veces hay gente que se resta y dice, no, es que para más adelante, no, es que para más adelante, y así, más adelante,
0: claro,
1: pum,
0: cuando
1: se acabó la vida.
0: Cuando se den las condiciones, cuando muchas cosas en lo personal, ¿cierto? Que uno, que lo dejas para después, cuando tenga esto, voy a hacer esto.
1: Sí.
0: Claro, como si pudiera ir así, marcando estaciones claramente durante tu existencia.
1: Y la vida no es así. O sea, yo creo, por lo menos a mí nunca me ha resultado planificar mi vida. Nunca. Todo lo que planifiqué, ¡pum!, se cayó. No,
0: ay,
1: como
0: no,
1: que yo...
0: me da penita escuchar
1: no,
0: eso.
1: No, ¿por qué? Si son aprendizajes, yo no encuentro que sea nada malo.
0: No, pero ¿cuándo terminamos de aprender?
1: Nunca. Si en la vida hace... Oye, Jaime, uno no, nunca termina sí. de aprender, porque uno dice, es que si no es chicharra, es...
0: Como decía Aristóteles,
1: si no es pito,
0: solo sé que nada hace. Aristóteles, exacto. Platón lo decía, sí. ¿no?
1: Oye, ayer, Jaime, planteamos hartos duetos y que dejamos hartos pendientes.
0: Sí. Dejamos muchos pendientes, pero los vamos a colocar, pero después de esta canción que nos acompaña ahora.
1: Oiga, piensa usted, querido amigo, amiga, en su interno, ahí reflexiona.
0: Sería interesante, Lore, no sé, si es esto de plantearse cosas que son más profundas, que tienen que ver con algo tan íntimo, pero también tan, tan relevante como es el sentido. ¿Por qué estamos vivos? ¿Qué es lo que estamos haciendo? ¿Tenemos algún punto de llegada? O son cosas que no nos preocupan mayormente. ¿Cuál es el sentido? ¿O sí, no hay sentido? El sentido es vivir día a día, que también es legítimo.
1: Sí, es importante eso, ahí que nos comenten. Oye, no, saluda a Julie, dice buenas tardes a ustedes, por favor, solicitar el tema de Javier Solís, Tu Voz, por favor, muchas gracias. Julie solicita, que estén bien. Un abrazo para Julie. También nos saluda Clarita Ramírez. Clarita. También nos saluda Estrella Bravo, dice buenos días Loreto Jaime, buen tema, de ahí los llamo. Sí, pues queremos saber sus opiniones, ¿qué piensan?
0: Pero llámenos antes de la una, porque después tenemos
1: sí,
0: entrevista.
1: Exacto, eso. Viene San Joaquín
0: y
1: a tu
0: servicio.
1: Y después
0: se nos acaba el programa, así que tiene que ser antes.
1: Antes.
0: No, empiecen a llamar al último minuto.
1: No, porque... no llamen más adelante, llámenos ahora.
0: Sí, no deje para más rato lo que puede hacer en este preciso momento instante.
1: Exactamente.
0: Una pausa, ya estamos de vuelta acá en el extremo del dial. Encontré el sentido de mi vida. Poner
1: mira,
0: música.
1: Yo voy a ser muy autorreferente, pero yo quiero contar algo que me pasó.
0: ¿Estás segura?
1: Sí, lo voy a contar, lo quiero compartir con mis amigos y amigas de la radio. A la vuelta, al regreso lo cuento.

0: Zambalando, ahí estaba Intigimán Histórico.
1: Intigimán Histórico, qué lindo escucharlos a esta hora cuando son las 12 con 11 minutos y son 11 grados. Oiga, yo no sé qué más hacer para el frío. Mira, me tomé un té, estoy con parca, tenemos la estufa, ando con calcetines de lana que me llegan hasta los hombros, así de largo. Oiga, y así todo sigo teniendo frío. ¿Sabes qué? Yo me voy a ir a tomar desayuno con la señora Sebastiana a Parral. Una buena malta con leche condensada, como dijo ella. Oye, ¿cómo quedará uno después?
0: Mareado.
1: ¿Cómo haríamos el programa después de tomarnos ese desayuno?
0: No podríamos hacerlo.
1: A ver.
0: A ver. Se te enredaría la lengua.
1: Se me enredaría la lengua. Sí.
0: No, sería,
1: sería una catástrofe.
0: No. Oye, ni mensarlo.
1: Clarita.
0: Ganas no faltan.
1: Gracias por las flores, Clarita Ramírez. Un abrazo para ella, cariñoso. Oiga, me comenta acá, dice, los que andan hablando de puras riquezas generalmente no las tienen. Conozco varios casos y la mayoría son hombres, como si eso los hiciera más machos. Sí, es verdad. Es verdad. Oiga, y mi canción, dice Fabiola Morris, y en un ratito. Viene bien, estimada Fabiola, Julie. Vienen todos los pendientes, ¿cierto, Jaime?
0: Todos los pendientes, partiendo con La Loca de los Fugitivos.
1: La Loca, Loca.
0: Esta canción la cantaba... No era...
1: Estás volviendo loca.
0: Perales.
1: Loca, loca.
0: Y los chiquillos del barrio le gritaban loca.
1: ¡Esa es!
0: ¡Esa!
1: ¿A quién no se la han dedicado, no?

0: Ahí estaba la cosa, estaba loca, pero loca de amor. Y los muchachos del barrio le gritaban loca. Qué linda canción, si fuese la cantaba Perales.
1: Perales, sí,
0: si es que no me equivoco, ¿eh? Ahí la versión de los náufragos que,
1: los fugitivos.
0: Los fugitivos, se arrancaron. Los náufragos, son otros los náufragos, estamos claritos. Diosito santo, que oye, le dé paciencia a nuestra audiencia para soportarnos.
1: Si tú tuvieras un grupo musical o fueras solista, ¿cómo te llamarías?
0: De aquí vengo, para allá voy.
1: Ah, ¿así te llamaría tú,
0: claro,
1: tu grupo?
0: Sí, de aquí vengo, para allá voy.
1: Sería como música andina, ¿cierto?
0: No, sería música... sería música urbana.
1: ¿Urbana?
0: Sí. Mm. No como se entiende la música urbana hoy día, sino música urbana.
1: Música urbana.
0: Claro. Música de ciudad.
1: Social. De contingencia social.
0: Social, sí, de todo un poco. Mm. No todo es social en la vida.
1: Mira, ¿cómo se llamaría tu grupo, dijiste? De aquí vengo.
0: De aquí vengo, para allá voy. ¿Y el tuyo?
1: La Queen.
0: La Queen, la reina.
1: Sí, la Queen.
0: Ah.
1: La Queen.
0: Queen.
1: Sí, yo soy la Queen. Ah, yo rapearía. Ah, haría trap.
0: Ya. ¿Te saldría bien? ¿Has ensayado algo, no?
1: Sí.
0: A ver, dale, a ver.
1: ¿Qué? ¿Cantando?
0: Sí.
1: No, pero ¿qué
0: vamos? Estamos acá en el diálogo comunal con la Loreto, con el Jaime y la gente escuchando. Ah. Dale, dale, dale.
1: No.
0: Si yo te he escuchado rapear.
1: Me he escuchado rapear. Sí. Aquí estamos juntos. No, ¿viste? Tengo congelada tal el neurona. Tengo congelada tal el
0: MC Loreto.
1: MC Loreto. Oye,
0: MC Lore.
1: Quiero hacer un espacio breve para comunicar algo, porque yo sé que nuestros amigos y amigas, las niñez adolescentes, están en sus casas y les queremos contar una noticia muy importante para ellos, porque yo sé que es un ídolo para muchos, Kid Voodoo. ¿Sí o no? ¿Conoce sí. a Kid Voodoo? Lo hemos puesto acá en la radio. Y volvió a notar un importante reconocimiento fuera de nuestro país. Y es que la revista Rolling Stone, en español, incluyó su disco Euphoria en su selección de los mejores álbumes hispanohablantes en lo que va del 2026. Imagínate, Jaime, una lista que reúne 25 trabajos. El artista chileno aparece en el puesto número 20 del ranking. Así es que desde ya, Kid Voodoo, dale nomás para adelante porque lo estás haciendo muy, pero muy recontra bien. A todos los chicos les encanta. De hecho, tiene su propia tarjeta VIP.
0: Sí, aparte que tiene millones de reproducciones. Millones.
1: Sí.
0: Un fenómeno.
1: Y saben que cuando uno
0: global.
1: Dice cantante urbano, dice, ay, ay, pero el chico de verdad tiene unas canciones muy lindas. Así es que si pueden revisar su música, vamos, escúchenla.
0: Oye, lo que sí vamos a escuchar a continuación es que me están reclamando desde ayer la canción Ventanillas,
1: sí, pues,
0: del
1: Jaime.
0: Nicaragüense Arnaldo Zúñiga, pero en la versión de Natalino, que no sé si estará con Arnaldo Zúñiga cantando, pero por
1: oye,
0: aquí salen, pero no me salen ambos dos.
1: Pero la ventanilla es como pase a la ventanilla 3.
0: No,
1: ¿así?
0: Desde mi ventana.
1: Ah, ventanilla.
0: Veo na. Sí, bonita
1: qué
0: canción.
1: Qué fome cuando yo me equivocaba de ventanilla. Me dice que tenés la ventanilla y uno hizo la tremenda fila. Es la ventanilla 8. Oye, uno tiene que volver a hacer la fila. ¿Te ha pasado eso? Hoy te veo tan raro con la luz que pusiste ahí.
0: Sí, sí. ¿Sabes qué es lo que me ha pasado? Que, por ejemplo, ahí en el metro Carlos Valdovino me he puesto a esperar la micro y en vez de ponerme en la que tenía que ponerme, me puse en otra.
1: Te equivocaste de
0: claro,
1: fila.
0: Y después voy y sube toda la gente y voy a ver, ay, era otra micro.
1: ¡Oh!
0: Y la que yo tenía que irme se fue hace rato.
1: No te puedo creer. ¡Oh, qué mal! Cuando uno va
0: por
1: al banco...
0: Por eso prefiero caminar.
1: Cuando uno va al banco y también. Y ahí siempre uno ya se corrobora. Esta es la caja, ¿cierto? O esta para servicio al cliente. Aunque aparezca el medio letrero, igual uno pregunta. No se equivoque de ventanilla. Esta es la ventanilla que usted quiere escuchar, Estrella Bravo. Vamos a
0: escucharla.
1: A escucharla.
0: Vamos a abrir la ventana.
1: Abramos la ventanilla. Esta sí que es la ventanilla correcta.

0: Desde mi ventana. Ahí estaba Natalino. ¿Cantaba ahí, Arnaldo? ¿No lo notaste?
1: Desde que te vi. Oh, que me gusta esa canción. Ponla, por favor, Jaime.
0: No, porque estamos debiendo más canciones. Por ejemplo, Julie nos dijo Julie. Si podíamos colocar
1: Javier Solís.
0: Tu voz de tu Javier voz. Solís.
1: Sí, vamos a escucharla inmediatamente a Javier Solís. Oiga, yo les había hecho una pregunta. ¿En qué se están entreteniendo?
0: Ay, nadie te ha respondido.
1: No, nadie nos ha respondido.
0: Ojo, están todos aburridos.
1: ¿Qué están haciendo ahora? ¿Qué están haciendo ahora? Justo ahora, justo ahora. ¿Qué estás justo haciendo tú ahora? Mira, yo estoy revolviendo el yogur. ¿Tú qué estás justo haciendo ahora?
0: Yo estoy aquí, pero frente al micrófono, buscando música.
1: Buscando música.
0: Atendiendo el teléfono.
1: Jaime está como pulpito hoy día.
0: ¿Quién está en línea? Buenas tardes.
1: Hola.
2: Buenas tardes, Loreto. Buenas tardes, Jaime.
1: ¿Cómo está, Clarita? Buenas. Bienvenida.
2: Bien. Un saludo a la mejor dupla radial.
1: Gracias, Clarita. Qué buena onda usted. Gracias por el cariño que nos entrega.
2: Oiga, yo ayer pedí un tío porque estaba... Recién había, me había unido a la transmisión.
1: ¿Ya?
2: Entonces no sabía que estaban pidiendo
1: duetos.
2: Uh-huh. Duetos, sí. Y hoy día me gustaría, si lo contaran, Leodán. Bueno, Leodán le hicieron un homenaje y cantó con varios artistas.
1: ¿Ya? Mira.
2: Con muchos artistas. Y entre, yo lo vi completo.
1: ¿Ya?
2: Y entre medios cantó con una venezolana que tiene una voz pero hermosa, hermosa.
1: ¿Y cómo se
2: que
1: llama?
2: Se llama Karina.
1: Leodán y Karina, mire.
2: Sí, esa extraños parecemos. Sí.
1: ¿Cómo poder sí. saber si te amo?
2: Sí, exactamente.
1: Oh, qué linda, ya. Yeah.
2: Y que le salió muy, muy hermoso. Oiga, si me permiten un comentario.
1: Le permitimos.
2: ¿Sabes lo que pasa? Que hoy día me enteré, escuché a una persona mayor que le habían quitado el bono de invierno. Y lo encontré terrible.
1: ¿Dónde lo vio
2: terrible,
1: eso?
2: Terrible.
1: ¿En la prensa?
2: Sí, pero no sé si será cierto. Usted sabe que de repente, si es cierto, lo encuentro terrible. Lo que sí escuché a la senadora Proboste.
1: ¿Ya?
2: Que por suerte el Tribunal Constitucional declaró inconstitucional varios artículos del Colegio Protegido.
1: ¿Ya?
2: Y entre ellos, el de que no le pueden quitar la gratuidad. Y eso lo encontré fantástico. Si queremos que nuestros jóvenes, ¿cómo se llama? Ay, ayúdame por la letra, que se me olvidó.
1: Sí, pues que puedan estudiar, seguir una carrera, ser profesionales.
2: Claro, los que han cometido alguna, bueno, algún desmán cuando eran chicos.
0: Claro, eso se refiere a la ley antivándalos, por ejemplo, si un estudiante quema una micro, que hubiera perdido la gratuidad.
2: Esto es de la ley de colegios protegidos.
1: Yeah.
2: Ella estaba hablando de la ley de colegios protegidos, que varios artículos que no le pueden revisar las mochilas, varias cosas, y entre ellas las que no le pueden quitar la gratuidad. Y yo eso lo encuentro fantástico, porque no podemos, si queremos que un joven salga adelante después de que haya cometido algo.
1: Claro, que se pueda reivindicar.
2: Exactamente, y qué mejor con la educación. Además que era una ley como para los pobres nomás, porque los otros no necesitan gratuidad. Ya, pero ya vamos a la parte alegre.
1: Muy bien.
2: Romántica, mejor dicho.
1: Romántica, ¿ves?
2: Karina, ¿la encontró Karina?
1: ¿Encontraste a Karina con Leodán? La encontró, la tenemos lista, estimada Karina.
2: Ay, sí, es muy linda, es muy linda. Tiene una voz tan linda la niña.
1: ¿Cómo ya saber si te amo? Dejo.
2: Sí.
1: Un abrazo, ya, estimada que, Clarita.
2: Ya, que estén muy bien.
1: Igual usted, un abrazo.
0: Pero primero nos vamos a ir con Javier Solís.
1: Javier
0: que
1: Solís.
0: Estamos teniendo tu voz, lo escuchamos acá y ya estamos de vuelta.
1: Tu voz.

0: Rocío Dúrcal, Javier Solís, hablando de duetos, ¿eh? Ahí estaba esta gran canción. Qué ¿Quién linda. Está en la línea? ¡Aló!
1: Hola.
2: Hola, Jaimito, Loretito, buenas tardes.
1: Buenas tardes, ¿cómo está, estimada Anita Canales?
2: Aquí, terminando de cocinar.
0: ¿Qué hizo? Ay, no le quiero preguntar, no, pero ya, tampoco. Cuenta igual.
2: No.
1: Siempre
2: no,
1: dice, sí. A ver.
2: Mire. Hoy día el día estaba como para comerse unas ricas pantrucas.
0: ¡Oh, sí, es verdad!
2: Y un arrocito de añada con la tortilla de atún.
1: Oiga, ¿pero cuántos platos hizo usted?
2: No, porque llevaba la sopa y un segundo.
1: Mira.
2: Y la ensalada.
1: Muy bien. Anita siempre destacándose con sus ricos platos. Y... Oiga, estimada Anita, ¿y
2: no, a mí me fascina la cocina, me gusta cocinar.
1: Mire, qué rico,
2: sí.
1: Qué bueno.
2: Oiga, ¿y qué me iba a decir usted, Loretito?
1: ¿A quién va a regalonear con ese platillo tan rico?
2: A mi nieta.
1: A su nieta.
2: Tengo dos nietas que están acá, sí.
1: Ya.
2: Una que está de vacaciones y otra que trabaja aquí cerca y viene a almorzar conmigo.
1: Mire. ¡Qué rico! Sí. ¡Qué agradable!
2: Ayer estaba mi hija, una bisnieta, otra y dos nietas más.
1: Bien,
2: todos los días tengo gente al almuerzo.
1: Bien acompañada.
2: Sí, no, nunca estoy sola, Loretito.
1: ¡Qué bueno! ¡Qué bueno,
2: sí,
1: qué
2: y
1: bueno!
2: Y escuchando la radio.
1: Mire, ¿le ha gustado la música que hemos programado o no?
2: No, sí, a mí toda la música me gusta.
1: Le gusta.
2: Y me gusta escuchar la radio. O sea, bueno, eché de menos que dijeron que iban a llegar a las 8 de la mañana.
0: Eso ya fue, ya. Fue una
2: no,
0: un lapsus
2: no
0: de Loreto
2: todavía.
0: Y mío.
1: Un lapsus. Qué bueno
2: a Jaimito
1: que
2: no puedo creer que pueda llegar. Pero ¿sí? a la Loretito no creo.
0: Oh, pero...
2: que le gusta la camita.
1: Sí, es verdad. Es verdad, es una...
2: Sí, pues si uno escuchándolo todos los días los conoce mejor.
1: Sí, mire, me estoy quedando medio pésimo yo.
2: ¿Pero por qué? Mire, yo sí, hay mucha gente que no le gusta levantarse temprano.
1: Es verdad.
2: Bueno, no, pues uno ya tiene sus años y está acostumbrada a levantarse temprano. El trabajo, cuando uno era más joven, entonces tenía que levantarse.
1: Sí, es cierto. Oiga, estimada Anita, déjeme decir algo. Mire, es que nos están llamando por WhatsApp y se interfiere en la llamada. Para que nos espere un poquito.
0: Por eso siempre le decimos ¿ya? que nos llamen por línea, sí, por
1: no,
0: favor.
1: A la otra persona que nos está llamando para que nos espere.
0: Que nos llame por línea.
1: Que nos llame por línea o que nos espere un ratito ahí para por mientras ¿ya? conversar con usted, Anita.
2: ¿Mm? Bueno.
1: Oiga, ¿a usted le gusta levantarse temprano o más tarde?
2: No, yo me tengo que levantar temprano.
1: Se tiene que
2: porque yo despierto a las 6:30.
1: ¡Oh, Anita!
2: Y si me quedo en la cama, me da frío.
1: Ay,
2: no sé, es extraño, porque la verdad es que estoy durmiendo y no despierto por frío. Pero despierto y me hielo cuando estoy despierta en la cama.
1: Mire, ojalá me pasara eso a mí. Yo al contrario, las sábanas me empiezan a hablar y me dicen, no te vayas. ¡Ay, oh, qué tremendo!
2: Sí.
1: Tremendo. Oiga, estimada Anita,
2: ¿con
1: qué la quiere que la regaloniemos?
2: Quería escuchar a Rafael.
1: A Rafael de España. ¿Y con qué?
2: Sí, a Rafael.
1: Solito, acompañado.
2: Cuando tú no estás.
1: Ay, cuando tú no estás, me siento triste.
2: Sí.
1: ¿Esa?
2: Triste. Esa misma.
1: ¿La tiene Jaime o no?
2: Sí, pues cuando ustedes no están, uy, que lo pasamos mal.
1: Ah.
2: Es que no se acostumbra, se ríe, escucha, se entera de las noticias. Es completa la radio, entonces yo siempre la escucho, no escucho ninguna otra radio.
1: Mira, Anita. Gracias sí, por su cariño.
2: Sí. No, yo tengo mucho cariño.
1: Mire, muy amable. Oiga, Anita, Jaime aquí está vuelto
2: ¿sí?
1: loco. Va a buscar la canción y la vamos a programar para usted. ¿Ya? ¿Qué le parece?
2: Ya, mi hijita, gracias. Que estén bien.
1: Que queden, disfrute esas pantrucas tan ricas.
2: Ya, sí, ya, chaito.
1: Chao, que esté muy bien. Un abrazo, estimada Anita.
2: Igual para ustedes. Besito.
1: Besito, gracias. Chao, chao.
0: Ahí está nuestra estimada Anita Canales.
1: Aceptemos.
0: ¿Quién está en línea? ¡Aló!
3: Buenos días. Buenas tardes.
0: Buenas tardes. ¿Señora Gina?
3: Sí, exactamente. Yo soy la que estaba molestando.
1: Oiga, que lo que pasa es que tenemos todo conectado. Entonces, si usted nos llama por WhatsApp...
0: La otra también estaba por WhatsApp.
1: Entonces ese WhatsApp se filtra el sonido. No lo podemos no filtrar. Todavía no claro. Podemos hacer eso.
0: Por eso siempre le decimos a nuestra audiencia que nos llamen por línea, que es la...
3: El mismo número.
0: Por línea, no por WhatsApp. Por eso siempre le decimos a la audiencia para evitar esos problemas. Pero cuéntenos, aprovechando que estamos al aire.
1: Sí, no hay problema, estimada Gina.
3: Le quiero contar a...

0: Django está tan viejito
1: Django.
0: que cantó todas las canciones sentadito. Oye, pero no le ha cambiado nada, nada la voz. Nada.
1: Mire.
0: Y
1: Oiga.
0: lo que más me llamó la atención,
1: Ya.
0: iba a enseñar el signo de ruedas viejita a verlo.
1: Pero mire, pues, si hay que disfrutar la música, como sea,
0: Claro.
1: ¿cierto? Sí.
0: Sí, mi hija me dice que prefieren darme esos regalos que cosas para la casa o para mi mesa.
1: Para usted, pues,
0: Porque
1: ¿cierto?
0: como sabéis que me gusta mucho la música, entonces esos regalos me hacen. De los que me gustan, de los que no me gustan, no.
1: Ya sé con quién estuvo, estimada Gina. Estuvo
0: ¿Con quién?
1: con Franco Simone.
0: Exactamente. ¡Oh, y
1: Él.
0: también te canto lindo!
1: Sí,
0: Lindo, lindo.
1: mire. Oiga, estuvo bueno el concierto.
0: Súper, súper bueno. Estaba lleno, lleno, lleno. Es para no ver, y eso que no hay plata.
1: Mire, qué bien. Oye, qué buen concierto, romántico, pero así, a más no poder.
0: Sí. Y me están preparando otro, no sé quién, pero cuando viene otra artista que me gusta, me han llevado otra.
1: Está bien, hay que disfrutar nomás. Mientras se pueda y se tengan las ganas, eso es lo más importante.
0: No, yo las ganas las tengo siempre, aunque esté muriéndome.
1: Oye, qué lindo ir a ver a estos artistas. Qué rico escucharlos en vivo.
0: Es muy bueno, bonito. Yo
1: Mira.
0: nunca pensé que iba a conocer a tanto artista, pero sabe que impresionada con el último que fue de Django, fue mucho mejor que de Isabel Pantoja.
1: Ah, no le puedo creer.
0: Es para no creerlo.
1: Oiga, y
0: Era.
1: mire. Oye, oye,
0: Dígame.
1: yo y Isabel Pantoja prometía harto también, pues.
0: Sí, pero cantó canciones que ni las conocíamos.
1: Sí. Oye, imagínese, ¿Diango sabe cuántos años tiene?
0: 86.
1: 86 años.
0: Sí, así él mismo dijo.
1: Ah, sí, lo dijo.
0: Sí, y presentó a las juntas señoras,
1: ¿Ya?
0: algo de 40 años menor que él, no sé cómo la cosa. Y
1: Ya.
0: a un hijo que estaba con él.
1: Ah, pero mire qué bien. Oiga, la felicitamos, estimada Gina. Qué bueno que lo haya pasado bien, que haya disfrutado y que la sigan regaloneando.
0: Oiga, y la llamaba para pedirle una canción para mi querida amiga.
1: ¿Ya? ¿Qué
0: No
1: canción?
0: la escucha, nunca le cuentan. A mi manera, por Isabel Pantoja, le fascina.
1: A mi manera.
0: A Ángela Santibáñez.
1: Ángela, si nos estás escuchando por ahí, ah. O le van a contar, le mandamos saludos también a la señora Ángela.
0: Ayer le conversé. Esa es tu canción, pues le dije yo. Sí, Roger. Y te di toda la razón, me dijo.
1: A mi manera.
0: Hace lo que quiere, va donde quiere todo.
1: Eso. Un saludo para ella si nos está escuchando. Le tenemos mucho cariño acá en la Radio San Joaquín.
0: Y te voy a hacer un burle con algo que nadie menciona.
1: ¿Ya?
0: Estoy con mis porotitos con bote con acerca.
1: Mire.
0: ¿Cómo está?
1: Rico, nutritivo, potente. Bien potente.
0: Es con mi antigua foto.
1: Sí, pues comida de campeones.
0: Sí, porque mira
1: Sí,
0: qué campeones.
1: me gusta
0: Eso
1: mucho.
0: es el primero mucho
1: Sí.
0: gusto.
1: Muy rico. Oiga, estimada Gina, muchas gracias por su llamado, por compartir sus
0: Sí.
1: experiencias musicales. Un saludo para su amiga, la señora Ángela.
0: Y otra cosa, cuando las hijas las invitan a un concierto, es que eran las mamás que vayan, lo disfrutan. Ni
1: Sí,
0: pasan
1: pues.
0: ni frío, porque a
1: Sí.
0: una mamá no le gusta. Pero yo no, yo voy. Esta vida no hay otra.
1: Sí, pues. Oiga, muchas gracias por llamarnos y ya sabes, si tiene otro concierto, nos vuelve a llamar nomás.
0: Sí, no se preocupe, ya voy en el séptimo.
1: Eso. Vamos, vamos juntando cintillos. Que esté muy bien, estimada Gina. Un abrazo.
0: Igual usted que esté muy bien. Una
1: También.
0: grata conversar con usted.
1: Igualmente, pues, un gusto.
0: Saludo al caballero Jaime.
1: Gracias. Que esté muy bien, Gina.

0: Anita Canales nos pidió ese tema musical. ¿Eh?
1: Qué
0: cuando
1: desgarrador.
0: Tú no estás. Oye, tenemos a alguien en la línea.
1: Hola.
0: Buenas tardes.
2: Hola, mucho gusto. Buen día.
0: Hola, Vicky.
2: A los dos.
1: ¿Vicky Carr?
2: Hola, Vicky, me dijo.
0: Sí,
1: o
0: no. ¿Es Vicky o no?
1: Vicky Carr.
2: Sí, con ella misma.
0: Ah,
2: sí.
0: Victoria. Victoria Núñez. Sí, yo le reconozco
2: sí,
0: esa voz.
2: Bonita.
1: ¿Cómo está, Victoria?
2: Bien, hija, gracias, Dios, bien. Vengo del hospital recién. Con buenas noticias, porque ya me llamaron. Después de largas espera me llamaron, así que es un milagro, hija.
1: ¡Qué bueno!
0: ¿Va a ser fiesta?
2: Porque tuve suerte, porque la gente no la están llamando últimamente, están demorando demasiado la horita. Así que contenta, feliz por eso.
1: Mire, qué bueno, que así se estén que agilizando, se estén moviendo las aguas.
2: Así mismo, me estaba escuchando igual así anteriormente, yo también soy fanática de ir a ver a todos los artistas, así que he ido a ver la mayoría.
1: ¡Mire!
2: Y he tenido el placer de estar con ellos. Con Marco Antonio Solís estuve personalmente con él. Fui a ver a Rafael, Mar Anthony, he ido a ver a Gabriel.
1: Ya.
2: Y Chael Pantoja fue la última. Estuve a mí con este día. Ahora estoy esperando a Rafael.
1: ¿Y cuándo viene Rafael?
2: Octubre.
1: ¡Octubre!
2: Ya están los boletos comprados, así que somos todos rafaelistas, mi familia, así que vamos todos, manada.
1: ¡Uy, no lo puedo creer! ¡Qué rico! Nos tiene que llamar, estimada Victoria, para comentarnos sí, cómo está. Estuvo ese concierto.
2: Lo paso súper bien, se pasa súper bien, es muy lindo. Se llena ese teatro ya del Movistar.
1: ¡Mire!
2: De la Isabel, ¿para qué decir? Para la Isabel, me encanta a mí, me encanta.
1: Mire,
2: pero yo siempre
1: bueno.
2: Tengo el tema ese Marina de Luces que se lo dedico a mi hijo y a mi compañero de vida que también partió los dos, pues siempre se los canto a ellos, siempre, pero ahora quiero pedir otro temita si es posible.
1: Ya, ¿qué temita le gustaría escuchar?
2: Quiero que vea un tema de Nelson Ned, Déjenme si estoy llorando, qué lindo ese tema.
1: Nelson Ned de Déjenme, ¿cómo es el tema?
2: Déjenme si estoy llorando.
1: Déjenme si estoy llorando.
0: Bueno, nos vamos a los años 70.
2: Sí, pues yo soy de 70, por eso.
0: ¿Ya?
2: También quiero mandar un saludo a toda mi amiga Juanita, a los Juanitos, que los quiero mucho, así que hay muchos que están escuchando el programa, así que le mando mucho saludo y mi cariño, que es de siempre. Y a ustedes también, por ser siempre tan a veces atentos a las peticiones que nosotros hacemos en la radio, que nunca nos fallan, así que un saludo a todos también.
1: Muchas gracias, Victoria. Oiga, se va a tener que unir con Gina para ir junta a los conciertos.
2: Yo voy a todos los conciertos. Yo estaba en Viña, estaba acá en Movistar, estaba en todos los lugares. Por eso digo, tengo la suerte de poder ir a todo eso. Y como al contrario, yo estuve personalmente y cuando estuvo la radio ahí en Plaza Vespucio.
1: ¿Ya?
2: Estaban todas las radios, la emisora junta, ahí estuvo con Marco Antonio Solís.
1: ¡Mire!
2: Feliz.
1: Me imagino.
2: Después tuve un Juan Gabriel, que estuvo en Viña también. Después lo fui a ver en el Estadio Chile.
1: Oiga.
2: La Ana Gabriel, ahí en Viña, vuelto con Rafael. Después estuvo acá la Mara Antoni, también fui con mi nieta. Así que ellos me alegran mi día porque me hacen todos esos regalos. Así que soy feliz. Soy plenamente feliz, gracias a Dios.
1: Oiga, qué bueno.
2: Tengo una hija linda y un nieto maravilloso que Dios me dio. Así que, ¿qué más puedo pedir? Soy feliz, gracias a Dios que me cambió mi vida después de haberme operado. Así que... en eso me hace mi día feliz de estar con ellos y amándolo cada día a mí.
1: Mire, qué lindo. Nos alegramos mucho por usted, Victoria. Se lo merece.
2: Gracias.
1: Además. Se lo merece.
2: Tengo una linda familia, Jaimito y Gloria. Tengo una linda familia que eso son mi alegría de mis días tan tristes que viví por la partida de mi hijo y después de mi compañero de vida que tuvimos tantos años juntos. Así que bueno, la vida así a veces.
1: Sí.
2: Extraña, pero es así.
1: Sí, pero le da una vuelta de manos cariñosa y eso es lo que está
2: así
1: sucediendo
2: mismo,
1: en su vida
2: así
1: ahora.
2: Mismo, amigo.
1: Así que nos alegramos
2: sí,
1: por eso, Victoria.
2: Plena.
1: Sí.
2: Le agradezco a los dos ya, le mando un abracito y alto cariño y felicidades por vivir la vida, lo que nos quiere por vivir y que disfrutemos sin malos momentos, en armonía, en amor, que eso uno tiene que llenar la vida, dar tu amor cada día, agradecer a Dios cada día que nos da, porque mañana no sabemos si estaremos o no estaremos.
1: Toda la razón.
2: Pero siempre hay que dar, mientras se pueda, hay que dar. Dar siempre. ¿Ah? Así que abrazitos a los dos, los quiero mucho y gracias por darme este momentito de escuchar este tema que me encanta.
0: Gracias a usted, Victoria, por ser parte también de nuestra programación. Que tenga una gran tarde.
2: Siempre, Jaimito. Gracias igualmente. Chaito Loreto, gracias.
1: Un abrazote, que disfrute.
2: Gracias, mi cambia.

0: Déjenme si estoy llorando. Hay un recuerdo musical con Nelson Ned, un artista de los años 70, 80, muy, muy conocido en aquella época y que lo solicitó ahí Vicky Núñez. Oye, Loreto, ya son la 1:02 y es el momento en que...
1: Nos tenemos que despedir.
0: ¿Nos tenemos que despedir?
1: Despedir un ratito porque Jaime va a seguir en entrevista y no se vaya porque tenemos muchas noticias, sobre todo información local interesante para todos ustedes. Así es que manténganse en nuestro dial 107.9 y queremos saludar a Teresita, Teruquita. Dice, hola chicos bellos, buen miércoles, cariños a todos los auditores del día... Del día a día con ustedes, podría ser el tema, si quieres, si puedes, de Roberto Carlos y Bella Rocío Dúrcal. Gracias y bendiciones, Teruquita de San Miguel. Que también nos hace un comentario. Dice, cuando cumplió 60 años de trayectoria musical, Diango hizo recital de despedida por varios países y luego volvió a los escenarios. Felicitaciones por su entrega y trayectoria, nos dice Teruquita.
0: ¿Quién es el que se retiró hace poco, pero nunca se fue? Daddy Yankee.
1: ¿En serio?
0: Sí, ¿no te acuerdas?
1: ¡Daddy! Uy, que dejó la embarrada, sí. Vino a dejar la embarrada acá en el Estadio Nacional. Todos se querían colar a ese concierto. Oye, queremos saludar a Maru también, que nos saluda a todos los auditores también. Nos pide un temita musical que yo creo que va a quedar quizás pendiente. Vamos a programar también el de nuestra estimada Teruquita. Vamos a ver si no alcanza el tiempo, podemos poner el de Maru también. Y Teruquita, el tema se llama Si piensas, si quieres. Del año 92 es este tema, Jaime.
0: Y con este tema nos vamos a despedir entonces, agradeciendo la sintonía. La invitación queda hecha para mañana, pero usted no se vaya, porque en un ratito más continuamos con San Joaquín a tu servicio. Hoy día no nos va a acompañar Norman, pero les vamos a acompañar nosotros.
1: Sí, le vamos a dejar un ratito y con buena música. ¿Qué coqueta eres tú? De los Ramblers también nos pidieron, Jaime. ¿Qué coqueta eres tú? Un abrazo gigante a todos, que estén muy bien.

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0: La hora exacta en San Joaquín.
1: 13:09.
0: La temperatura del momento.
2: 14 grados.
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5: Lamentablemente el día de hoy Norman Grob no nos podrá acompañar. ¿Ah? Hay una gran diferencia entre ambos. Sí, mide como 2 metros, yo no. Así es que estamos acá para hacer San Joaquín a tu servicio y con grandes invitados. Nos acompañan José Miranda de la Dirección de Infancia y Niñez de la Comuna de San Joaquín. José, ¿cómo estás? Bienvenido.
6: Bien, bien. Muchas gracias por la invitación.
5: Y también nos acompaña Catalina Núñez, representante del Consejo de Niñez de San Joaquín. Catalina, bienvenida.
7: Gracias.
5: Oye, bueno, ayer supimos, ¿cierto?, que ya se iniciaron todas estas actividades, así que estamos ávidos por conocer más detalles, cómo se desarrolló la primera jornada y qué es lo que se viene próximamente, estimado José.
6: Sí, ayer tuvimos la primera jornada de vacaciones en tu plaza, que ayer obviamente estuvimos también acá mostrando todo lo que se venía. Lo hicimos en Plaza Madeco Mademsa y la actividad estuvo muy buena. Yo creo que tuvimos alrededor como de 200 niños participantes.
5: Yo pasé por ahí y estaba, pero lleno. Sí. Llena la plaza.
6: Llenísimo.
5: La Plaza Madeco.
6: Exacto. Y claro, lo que llama más la atención también dentro de este espacio es que, claro, es tan participativo y como les comentaba el otro día, que tiene ya bajo el fundamento el tema de los derechos que hemos estado trabajando con el nombre que es el Mar de los Derechos. Hemos estado trabajando de esa forma con la niñez y obviamente con los espacios temáticos, en donde ellos han podido como estimularse, trabajar la apropiación de los espacios públicos y obviamente la interacción, la participación y que la comunidad nos juntemos en esos espacios que son de todos finalmente.
5: Sí, para hacer solamente un remember, cuéntanos un poco el Mar de los Derechos, ¿qué es lo que quieren expresar con este concepto?
6: Ya, el Mar de los Derechos es viene a reivindicar un poquitito todos los saberes de los derechos de parte de las niñeces. Entonces, buscamos siempre como la verdadera participación de las niñeces dentro de la comuna de San Joaquín y desde ahí sale la metodología del Mar de los Derechos. Dentro de todo esto, buscamos que cada instancia o cada actividad, en este caso, que yo creo que después Cata ahí les va a comentar cómo estuvo la primera jornada, cómo ella lo sintió igual, en donde vamos estimulando el pensamiento crítico de las niñeces dentro del espacio y obviamente con diferentes espacios temáticos y diferentes actividades que lo hagan crear como esa conciencia, ese pensamiento crítico como les comenté anteriormente. Y obviamente que aparte de que sea un espacio como recreativo para las vacaciones de las niñeces, para que puedan tener esos espacios para las niñeces que no pueden salir del territorio.
5: Oye, mencionaba a Catalina Núñez, a quien ya estaba acá en la radio en anteriores oportunidades, si es que no me equivoco, estuvo en el programa de la Cormu, ¿cierto? El programa de salud. Y ahora nos viene a visitar acá al programa de San Joaquín a tu servicio como representante del Consejo de la Niñez. Catalina, cuéntanos.
6: Yo creo que Cata, cuéntale qué pasó en vacaciones en tu plaza ayer. Ayer Cata estuvo en uno de los stands. ¿ya? Estuvo en uno de los stands y estuvo ahí como vinculándose con los niños igual. No sé cuál fue tu experiencia, Cata, ¿cómo te sentiste?
1: Fue muy divertido dentro de todo, ya que habían muchos niños y también adultos que quizá iban acompañando a los niños o niños ya más grandes y no sé si se sentaban a pintar. Y era algo bonito porque uno no lo hace solamente por los niños en sí, sino por las familias que lo acompañan. Y fue una experiencia muy bonita.
5: Oye, ¿y desde cuándo funciona este Consejo de la Niñez acá en la comuna?
6: Bueno, el Consejo tiene una constitución que lleva mucho tiempo igual. Ha habido como rotación igual del Consejo de Niñez, pero el Consejo ya está establecido hace como 4 años. Ya hemos estado trabajando, hemos estado haciendo también el llamado también, convocando también a las niñeces que se quieran adherir al consejo. De hecho, eso también podríamos hacer, quizás hacer un llamado a las niñeces que les interese también ser parte de este consejo y ser parte como de la discusión también, porque finalmente el consejo busca fundamentar esa apropiación del espacio, que se pueda vincular sus ideas, porque finalmente son representantes de las niñeces de San Joaquín, de sus inquietudes y sus necesidades dentro del territorio.
5: Tal vez Catalina nos podría contar cómo funciona este consejo. ¿Se reúnen con regularidad? ¿Son reuniones presenciales, virtuales, no sé, redes sociales?
1: Usualmente nos tenemos, no sé, un grupo de WhatsApp, ¿ya? Y ahí nos dan la información y todo, y nos citan, no sé, tenemos una reunión, y ahí nos ponemos de acuerdo, o si hay temas que vienen, por ejemplo, vacaciones en tu plaza, y ahí como que nos ponemos de acuerdo todos en sí. Y así se va haciendo hasta que llegamos a este punto.
5: Ya. Oye, José, cuéntanos, ¿qué es lo que se viene? Porque esto está recién partiendo.
6: Sí, esto está recién partiendo. De hecho, ayer fue nuestra primera jornada y hoy día tenemos la segunda jornada en Plaza de Bussi, que es Rameux 2820, en el territorio 1 de San Joaquín. Y claro, tenemos lo mismo, van a estar los espacios temáticos, vamos a tener juegos inflables. De hecho, ayer fuimos a hacer como un poquitito de convocatoria también para las personas y ahí mostrando finalmente lo que va a estar dentro de todos los territorios. Obviamente van a estar los mismos espacios temáticos, el desarrollo del trabajo con la familia, con la comunidad y obviamente con las niñeces. Cata igual se va a ir a dar una vuelta para poder ahí hablar con las niñeces. De hecho, vamos quizás a hacer alguna entrevista a las niñeces, cuál es su percepción igual, porque finalmente vamos levantando información y también, como decía Cata, desde el consejo siempre están levantando esas inquietudes referente a las necesidades de las niñeces y trabajar en eso también.
5: Oye, aprovechando de que como están en vacaciones ya de invierno y hay muchos niños y niñas en la sintonía ahí porque la mamá, el papá, la abuelita pone la radio, estén en una de esas, le ponen atención, ¿cómo le podríamos decir a los niños, estimada Catalina, si es que se interesan en participar de esta instancia del Consejo de la Niñez? ¿Cómo ha sido tu experiencia? Que no sé si tiene un cuerpo directivo, no sé, ¿cómo lo incentivarías tú a involucrarse?
1: Primero que nada, la experiencia ha sido muy buena. Ya he compartido con algunos niños, ya, y también los que trabajan con nosotros, los que formaron todo esto, son muy entretenidos y creativos. Y, por ejemplo, la reunión que fui, de verdad fue muy entretenida porque todos hablan y dan su opinión entre sí. No es como que no, esta es la opinión y lista, sino como que entre todas las opiniones crean una entre sí, no sé si me doy a entender.
5: Sí, perfecto. Sí,
6: exacto. Finalmente eso es, pues. Finalmente las niñeces se juntan en ese espacio y van buscando como esas problemáticas, van levantando problemáticas en donde, claro, ellos tienen como sesiones en donde generan esas problemáticas y van solucionando. Sesionan también con alcalde igual. Entonces, como que todo esto va a cimentar el tema de la apropiación del espacio y obviamente la fundamentación del Consejo de Niñas.
5: Oye, qué importante que se dé importancia a esto, porque en una sociedad adultocentrista podríamos decir que se tome en consideración la percepción de la infancia en el gobierno local, es algo que no ocurre en todos los lugares.
6: Exacto, sí, y finalmente que es lo que también nosotros en nuestro motor desde la Dirección de Infancia es buscar esos espacios participativos y obviamente crear la verdadera participación que nosotros siempre hablamos acerca de eso porque tienen que estar involucradas las niñeces para saber realmente lo que quieren.
5: Claro, obvio.
6: Exacto.
5: Si no sabemos.
6: Exacto.
5: Ya. Oye, ¿y alguna idea, alguna demanda, alguna cosa que ustedes desde el Consejo planteen que sería interesante que se pudiera evaluar por parte de quienes, por ejemplo, dirigen los destinos del gobierno local? ¿Alguna idea al respecto?
1: Habíamos anteriormente creado como unas ideas, porque días de conmemoración.
5: ¿Ya?
1: ¿Ya? Y entonces, por ejemplo, habíamos creado una idea entre sí de la salud mental, creo que era.
6: Sí.
1: Y así, porque nos gustaría como ayudar con eso, quizás no ayudar porque no podemos profesionalmente, pero sí crear algo donde se distraigan un poco.
6: Exacto. Están creando instancias como las efemérides que hemos estado trabajando y ellos finalmente llegan con sus actividades y nosotros desde la dirección vamos ahí como apoyando el proceso de los chicos. Entonces ahí vamos buscando instancias, como dice Cata, tienen algunas actividades que están en relación a la salud mental. De hecho, hace poco tuvieron una actividad en donde crearon su logo del consejo local, que ya está listo. Entonces ellos igual van a ir con su polera, con su gorrito, ¿cachai? Que igual lo identifique y que, obviamente para crear una identidad dentro del consejo.
5: Oye, importante, aparte que todos los chiquillos ya son pero totalmente nativos digitales, ¿eh? Así que tienen como otras formas también.
6: Exacto, ¿no? Además, po. Yo creo que igual hay que entenderlo desde ahí. Sí. De repente como que la gente busca como hacer la separación de como las nuevas tecnologías, la IA y todo eso. Y yo creo que, claro, en el proceso de trabajo, sobre todo con las niñeces aquí, que ellos nos vienen como a enseñar todo esto ya como que está más concentrado. Entender también de que es algo y son metodologías que se tienen que ir adhiriendo y no separándolas. Si va, el mundo va automatizándose, entonces nosotros también tenemos que aprender esos procesos. Ellos son mucho más rápidos que nosotros. Pero ellos, claro, ellos van trabajando sobre la misma. Y claro, y los canales de comunicación o son video telemáticas o son presenciales. Muchas veces son más presenciales que telemáticas.
5: Ya. Pero tú también eres nativo digital, ¿no?
6: Sí, también. Ya. Sí, nosotros sí. Estamos metidos hasta el... Sí. Hasta el fondo con el, si andamos con el celular para todas partes. Entonces no podemos nada sin el celular. Pero estamos ahí y obviamente desde nuestra experticia igual ahí como que vamos aplicando para que los chicos también vayan entendiendo cómo ir mejorando quizás como el tema de reuniones. Entonces ellos, aparte del consejo ser representantes, también en este proceso también van aprendiendo.
5: Oye, ¿pero hay alguna convocatoria para los niños o...?
6: Sí, se está trabajando en la convocatoria. Me parece que esta o la próxima semana va a salir una convocatoria abierta para que los niños, los que quieran, tengan inquietudes, tengan consultas, preguntas, no las puedan hacer y ser parte del Consejo de Niñas.
5: Ya.
6: ¿Ya? Entonces tenemos ahí como el trabajo ahí como cimentado. Y claro, metodológicamente, dentro del espacio se va como estructurando de qué manera trabajan dentro. ¿Ya? Porque igual se va como viendo las facultades que tiene cada uno como para ir ahí entregando en el espacio.
5: ¿Y hasta qué edad se considera que se pueden ser parte de este Consejo de Niñez?
6: Hasta los 18.
5: 18, ya.
6: 17, sí, no, perdón. 17 años y...
5: Y fracción.
6: Exacto, y fracción.
5: Muy bien. Oye, pero quedamos pendientes con las otras actividades, ¿o no?
6: Sí. Ya, como les decía, hoy tenemos Plaza de Busi, que es Remeus 2820, que hoy día vamos a estar desde las 3:30 hasta las 5:30. Esa es la de hoy. Y mañana, para terminar la semana, tenemos Vecinal Conchititas, justo al lado de la capilla. Viernes. Jueves no, nos pasamos al viernes. ¿Ya? Tenemos hoy...
5: Esa
6: hoy
5: es la capilla Francisco Javier.
6: Exacto, esa capilla. Eso, con eso terminamos el viernes y ya nos saltamos a la próxima semana, que vamos a tener el martes 30 de junio en Cancha Rodelindo Román, que es Berlioz con Juan Aravena. Después tenemos miércoles 1 de julio en Plaza Elige Vivir Sano, en el Bandejón, el Estadio con Naciones Unidas. Después tenemos jueves 2 de julio, Plaza Germán Riesco, que es Francisco de Rimini, con alcalde Pedro Alarcón. Y vamos a terminar el viernes 3 de julio, en Plaza Salvador Allende, en Mariano Puga, con alcalde Pedro Alarcón. Ahí vamos a hacer el gran cierre de vacaciones en tu plaza de estas vacaciones finalmente que buscamos que las niñeces puedan llegar a estos espacios, apropiarse de ellos y lo puedan pasar bien durante estas vacaciones, que ya queda poquito, ya se nos fue una semana ya. Así que estamos en eso.
5: Oye, físicamente la dirección de niñez, ¿dónde funciona? ¿En la municipalidad?
6: En la municipalidad.
5: Ah, ya.
6: Estamos en la corporación municipal.
5: Ya.
6: ¿Ya? Estamos ahí instalados en caso que tengan consultas, preguntas. Yo invito a la niñez igual que se puedan acercar igual. Nosotros siempre la dirección de infancia está abierta para todas sus inquietudes. Se pueden acercar a la oficina, se pueden acercar a la municipalidad. Y si es que necesitan algo, nosotros los vamos a estar esperando. Si necesitan, tengan inquietudes o consultas o cómo pueden participar de estos espacios para la niñez finalmente, que es nuestra fundamentación máxima.
5: A propósito de consultas, pero desde el mundo adulto nos escriben, dicen, ¿por qué hablan de niñeces? ¿No debe ser infancia o niños y niñas? Es que hay varias niñeces, no entiendo el vocabulario. O niñez, que es lo común en nuestro nuestro lenguaje, niñeces, el concepto.
6: Sí, muy bien. Niñeces lo usamos porque niñeces abarca todo. Niños, niñas y niñes.
5: Ya.
6: Infancia ya nos ocupa el término. Porque infancia... Es que si nos vamos a la historia, infancia habla de un infante que no puede hablar, que no se puede expresar. Y ese es el término que se ocupaba para infancia, para niños que nos daban su opinión. Entonces, para nosotros siempre va a ser niñeces porque abarcamos a todos.
5: No sé si es probable que ocurra algún cambio porque en la Cámara de Diputados se aprobó algo del fin del lenguaje inclusivo,
6: exacto,
5: me parece. No sé si eso irá a
6: sí,
5: avanzar
6: yo creo
5: más
6: que,
5: o va a quedar ahí.
6: Exacto, yo creo que igual va a marcar una diferencia, pero como para nosotros siempre va a ser niñeces, vamos a llegar a todas.
5: Oye, entonces, resumiendo, tenemos ya todas las actividades, ¿cierto?, de lo que se está realizando en las diferentes plazas de los territorios de nuestra querida comuna de San Joaquín. Uh-huh. Tenemos un Consejo de la Niñez que está totalmente activo, convocante, ahí su Catalina, su representante. Así que no sé qué más le gustaría agregar para esta conversación.
6: Yo creo que solamente dar las gracias por darnos esta oportunidad de venir a difundir. Invitar a las niñeces, no sé si la Cata igual quiere hacer como la invitación.
1: Sí, sinceramente algo muy entretenido para niños, como ya lo había dicho, y porque se despegan un poco de, no sé, el televisor, las pantallas, y para que vengan a disfrutar, porque hay muchas cosas entretenidas, y para que vengan a compartir con otros niños, y eso, espero que vengan.
5: Voy a hacerle una pregunta a Catalina, un poco al margen.
6: Yeah.
5: ¿Tú escuchas radio?
1: Sí, mi papá escuchaba todo el tema, entonces...
5: ¿Ya? No, que hay todo un tema, que es un debate entre los radialistas, ¿cierto? Porque la juventud, los niños, no están escuchando radio. Tienen otras formas de relacionarse con los medios de comunicación. Uh-huh. Claro, y hay todo ahí un desafío para los medios de poder llegar a estos públicos que son extremadamente importantes, porque es el futuro, ¿cierto? Entonces, por eso le preguntaba a Catalina si es que ella, de forma autónoma, escuchaba radio. Claro, yo no decía que el papá escuchaba radio, pero tú...
1: Sí, pero, por ejemplo, no sé. Igual en el mismo teléfono ahora, se puede instalar la... Como ves, como una radio, y que se van pasando los canales. No sé si se la ha visto... Pero...
5: ¿Canales de radio online?
1: Sí, y ahí como que van transmitiendo todos los mismos canales, y ahí se escucha, y lo mejor que a veces funciona es como sin internet, entonces se puede escuchar en todos lados.
5: Ah, ya. Bueno, aparte que los celulares modernos están sacando el chip de radio, si no puedes escuchar radio por antena. Entonces, claro, es todo un desafío que se viene para la radiodifusión.
6: Exacto, sí, yo creo que ahí con todo el medio de comunicación que existe ahora, las formas de comunicarse son diferentes. Claro. Pero acá tenemos una radio escucha igual, así que todavía tenemos trabajo por seguir haciendo desde la radio.
5: Sí. Bueno, oye, ha sido muy interesante compartir con Catalina del Consejo de la Niñez, con José ahí de la Dirección de Niñez y Juventud de nuestra querida comuna de San Joaquín. No nos queda nada en el tintero, ¿cierto? Dijimos todo.
6: Sí, dijimos todo. Solamente dar el último mensaje, que se acerquen a nuestras plazas, se acerquen a nuestro Instagram, Cormuninés San Joaquín, que nos sigan, que se metan dentro del Instagram, van a ver que hay harta información, van a ver dónde están las fechas, van a saber los horarios, así que los dejamos invitadísimos a que vayan a vacaciones en tu plaza, hoy en Plaza de Busi, a las 15:30 hasta las 17:30, vamos a tener muchas actividades para que ellos puedan participar, se puedan desenvolver, desestresar del colegio, porque ya se fue una semana, no queremos entrar al colegio, yo tampoco quiero entrar al colegio, la Cata tampoco quiere entrar al colegio. Así que ojalá fueran vacaciones eternas.
5: ¿Qué curso va usted?
1: En octavo básico.
5: Ya.
6: ¿Sí? Octavo básico, difícil. Difícil, sí. Octavo. La transición al primero. Pero eso, dejarlos cordialmente invitados a vacaciones en tu plaza. Nosotros vamos a estar ahí desde las redes sociales. Si tienen consultas, preguntas, ingresen, envíenos un DM. Nosotros vamos a estar contestando. O ahí publiquen debajo de nuestras publicaciones algún texto y nosotros vamos a estar contestando todo lo que necesiten. Y eso, muchas gracias por invitarnos a este espacio.
5: José Miranda y Catalina Núñez, muchas gracias por venir a San Joaquín a tu servicio. Los micrófonos de esta emisora están siempre disponibles para ustedes, especialmente ahí para el Consejo de la Niñez, ¿cierto? Que nos interesa que se interesen por los medios radiales las nuevas generaciones. Y será hasta una próxima oportunidad.
6: Que muchas gracias.
1: Nos
6: vemos. Chao, chao.
5: Y yo me despido también. Esperamos que la próxima edición de San Joaquín a tu servicio ya la encabece Norman Gross. Que estén muy bien, hasta pronto.
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0: La hora exacta en San Joaquín.
1: 14 horas, 2 minutos.
0: La temperatura del momento.
2: 14 grados.
3: Humedad, 33%.
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0: 14 horas, 24 minutos.
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0: La hora exacta en San Joaquín.
1: 15:03.
0: La temperatura del momento.
2: 14 grados.
3: Humedad 34%.
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0: 15:33.
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0: 15 horas, 57 minutos.
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0: La hora exacta en San Joaquín.
1: Son las 16 horas.
0: La temperatura del momento.
2: 14 grados.
3: Humedad 36%.
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0: 16 horas, 49 minutos.
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0: La hora exacta en San Joaquín.
1: Son las 17 horas.
0: La temperatura del momento.
2: 15 grados.
3: Humedad 31%.
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1: La hora exacta en San Joaquín.
2: 18:02.
1: La temperatura del momento.
3: 13 grados.
4: Humedad 37%.
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1: Y hasta aquí llegamos con los recuerdos de la vieja vitrola. Nosotros le daremos cuerda a nuestra vitrola y los dejamos invitados hasta la próxima edición. 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

0: La hora exacta en San Joaquín.
1: 19:01.
0: La temperatura del momento.
2: 13 grados.
3: Humedad, 38%.
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1: 19 horas, 46 minutos.
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